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2: Es la hora 23, un minuto.

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1: Es la hora 1 en punto.

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3: Es la hora 2:31 minutos.

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3: Es la hora 3 en punto.
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2: Es la hora 3:59 minutos.

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2: Es la hora 5 en punto.

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1: Muchas gracias. Muchas gracias.

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4: Es la hora 6 en punto.

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0: Es la hora 7 en punto.
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7, 3 minutitos y estamos aquí en la radio Che, la 91.3 FM Transformación, la radio para el cambio, en dúplex por Canal 2 desde Colón 839. Nuestra línea telefónica 46 6200. Nuestro contestador automático 46 6060. Y nuestra página de internet buenosdiaspais@pringles.com.ar. Estamos en la mañanita de este día, viernes 21 de agosto de 2026, cuando cumplimos 9.064 programas. Y les agradecemos a estas firmas comerciales.

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En la parte técnica, hoy me acompaña nuestro amigo Huguito Recoge, que le decimos muy, pero muy buen día. ¿Todo bien? Todo bien. Bueno, lo recibimos con un cielo, cuando vinimos estaba despejado, bien estrelladito, lo único sí un poco fresco. Bueno, en este momento tenemos una temperatura de un grado dos décimas es la temperatura actual, pero con sensación térmica, porque, bueno, la humedad relativa es del 73%, la presión muy alta, 1026, el viento que ahora está soplando, sí, me cambió, estaba del oeste, ahora está del sudoeste, sí, ¿a cuánto? 14 kilómetros, 800 metros. Bueno, ráfagas de hasta 29 kilómetros hace que la sensación térmica sea de 2 grados 9 décimas bajo cero. Sí, escuchaste bien. Un grado 2 décimas la temperatura, pero con la sensación térmica de 2 grados 9 décimas bajo cero. Buen día, ¿cómo van? Ya está mateando tempranito. Venga, venga. Cuéntenos cuál fue la máxima y la mínima en la jornada de hoy, Sí, sí, después nos da el porcentaje, si lo tiene. Bueno, dice que la máxima fue a la medianoche, a las 0, qué raro usted. Bueno, 6 grados 3 décimas la temperatura máxima en la jornada de hoy. La mínima fue hace un rato nomás, Sí, a las 6:45, 1 grado 2 décimas, que es la que tenemos ahora, pero la sensación térmica es de 2 grados 9 décimas bajo cero. Ahí está. Bueno, ¿y tiene el pronóstico? A ver qué nos dice para hoy. Mira bien, que va a estar despejado con alguna nubosidad. Fresquito va a estar la jornada, 9 grados, nada más de temperatura máxima. 0 grados de mínima. Bueno, pueden seguir bajando, vaya a saber. Para mañana sábado, va a estar, la temperatura mínima va a andar oscilando en el grado bajo cero, un grado bajo cero, sí. La máxima en los 13 grados, también cielo despejado con alguna nubosidad. Ya el día domingo va a estar más nubladito, baja la temperatura máxima. Sí, similar a las condiciones del día de hoy, 9 grados de máxima, 1 de mínima. Ya el lunes vamos a arrancar con el cielo nublado también, 12 grados de máxima, 1 de mínima, para que usted vaya palpitando lo que va a ser este fin de semana. Y nosotros vamos a arrancar con el ritmo del litoral, como lo hacemos habitualmente. ¿Qué va a ser un fracaso? No. Se llama así, fracaso el primer tema. Después pensaba, en No me hieras, otro de los temas, y a ver si sabes

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0: Y arrancábamos así con todo el ritmo chamamecero. Nos faltó el Sapucay nomás, el mañanero, ¿no? Sí, medio tarde se despertó hoy nuestro amigo, el rey del Sapucay. Sí. Y justo, siempre cuando ve que estamos por terminar y salir al aire, él nos llama. No sé para qué. Quiere saber que está ahí, sí. Bueno, le mando un saludo a Raúlito Fría. Este muchacho que no habla mucho. No sé, se las tiene guardadas todas. Y después me viene a contar a mí, yo no tengo nada que ver en todo eso. Y yo me lo tengo que bancar. ¿Qué va a hacer? Y bueno, ahí está. Pero igual le mando un saludo grande, porque sé que es un ferviente oyente de nuestro programa. Muchas gracias por estar. Igual que la señora también. Por ahí se echa para atrás, pero no, ella nos escucha, ¿sí? Es una fanática del Negrito Barroso, ¿sí? Quiere escucharlo a Carlito. Y, no lo podemos tener todos los días, Carlito, si no yo vamos a cambiar el programa. Que él haga el programa acá y yo me voy para la otra radio donde está él. ¿Le parece? Sí. Y bueno, nosotros ya hemos sacado la conclusión que la primera hora bastante gente nos escucha. Después de la segunda hora ya no nos escucha nadie, entonces nos tenemos que ir. Sí, nos tendríamos que ir. Bueno, vamos a ver, lo estamos pensando a ver cómo es esto. Por lo pronto vamos a seguir escuchando música del litoral, nos vamos a Federal en la provincia de Entre Ríos. De allá son estos muchachos, sí, Juancito Villalba y su conjunto, que nos viene a entregar de Daniel Coria y Juan Villalba, eso, ahí está. De Juan Villalba, rajido doble, pero de aquellos de antaño, ¿se acuerdan? Bueno, aquí está, Juancito Villalba, sí, el autor de este tema también, rajido doble de antaño, venga.
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A ver, estoy tratando de abrir el diario de Pringle, esta edición de... No, la tenemos todavía. Se duermen para apretar la teclita, los muchachos. Ya lo vamos a tener. No, quería darle la información nomás de lo que ocurre. Viste que hay un señor que se ha hecho famoso acá en Pringle, ¿no? El hijo de Cachito Molina, mi vecino. Bueno, que le mando un saludo a Cacho. Ha creado una fama bastante buena. ¿Te lo digo? No, no, no, no.

Vamos a ir acompañándonos con la música. Entramos ya en la música surera. ¿Quién viene a visitar? Mirá, de allá de Gobernador Gregorio, en la provincia de Santa Cruz, en Río Gallegos, precisamente. Ahí nació Mito Herrera, que ya se nos fue de la vida. Y ahí un comentario dice que aumentó la carne. No, es una pavada. Bueno, Mito Herrera, la cosa sería otra cosa. Así nos dice con ritmo de milonga aquí en la mañanita. Vamos a escucharlo. Mito, cuando quiera, la gente lo espera.

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0: copas hervía.
1: ¿Cuántas personas están diciendo lo mismo?
0: Les diría a los gurises cuando pidan de comer.
1: Si tienen algún jornal, hay muchos que ni jornal tienen, ¿eh? Para poder darle de comer a sus hijos, ¿no? Don Orlando Veracruz en la mañanita de fondo musical, cuando son las 7 horas 28 minutos. Che, qué linda noticia me diste, ¿eh? El Facu nos viene escuchando por la ruta, dice, hace como 25 años que no escuchaba el programa. Y nosotros hace 30, ya que estamos casi, sí, en octubre, hace 30 años que estamos aquí en la 91.3, ¿no? Bueno, Facundo Baco, no sé si ustedes lo sacan, ¿no? No sé dónde está radicado Facundo ahora, ¿eh? Sí, antes estaba en Bahía Blanca, trabajaba para un servicio de telefonía, ¿eh? Bueno, un saludo. No, la mami creo que estaba radicada por los pagos de Tres Arroyos, ¿eh? Bueno, sí, perdí el rastro de los muchachos. ¿Cuánto hace que no lo veo? Bueno, qué lindo poder estrechar un abrazo, ¿no? Bueno, él también dice que viene viajando, ¿no? Viene viajando y viene escuchando el programa. Bueno, muchas gracias. Ya que él trabajó en la telefónica, yo mantengo el mismo número, así que Facundo, cuando quiera, pegame un llamadito. 2923, el prefijo, 65-60-36. 2923 65 60 36. Ahí me vas a encontrar, así que bueno, un gran saludo para el Facu, ¿eh? Y me imagino que ya debe tener su familia formada, todo, ¿eh? Bueno, Miguel del Monte, aquí en la provincia de Buenos Aires, ¿eh? Un tema que escribiera don Roque Bonafino, ¿ya? Del partido de 9 de julio. Ya se nos fue también don Roque. Le agradezco el barato, así se llama. Y Facundo Tegui, este chico de San Miguel del Monte, nos viene a describir aquí a la mañanita.

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Bueno, espero que le para pegarnos un llamado, pegarnos un saludo, ¿eh? Usted sabe qué lindo con estos fríos así, que tenemos que estar madrugando para poder hacer el programa, ¿no? Sí, no, y hay mucha gente que no se da ni cuenta de eso, ¿eh? Sí, prácticamente cuando terminamos este programa ya tenemos algunas cositas que hacer y después nos internamos para preparar el programa para el próximo día, ¿no? Y nos lleva mucho tiempo, me lleva mucho tiempo, ¿eh? Sí. Y bueno, yo espero que les guste la música. Que no me digas que me está mandando un mensaje la mamá de Facundo, ¿eh? Sí, mira, ahí está. Ahora lo voy a escuchar porque es un mensaje de audio, ¿viste? Sí, sí. Mira, y le mando un gran saludo a mi amigo, mi pariente, mi vecino. Sí, hace rato que no lo veo. Bueno, él viaja mucho a enero, ¿no? Me estoy refiriendo al Semillita Pérez. Muchas gracias por el saludo, hermano. Ahí está.

Ay, que no le dije que me había mandado un mensaje ya a las 6:15 de la mañana. Él siempre predispuesto, ¿no? Para dejarnos un mensaje que estemos bien de salud, que tengamos buen programa, cómo está el tiempo. Ya nos dice todo nuestro amigo Marcelo, el del pueblo. Bueno, ahora vamos a escuchar algunos mensajes, ¿no? Sí, yo les decía de Facundo Aco, bueno. Aquí la mami me ha dejado un mensaje. Sí, aquella, la señora de nuestro amigo que siempre estaba en la programación de nuestro programa, ¿no? Valga la redundancia. Frutería, verdulería y frutería El Popecito, ¿se acuerdan? De Rodolfo, el Tito Aco. El recuerdo para él, que trabajó incansablemente para todos los niños, ¿viste que? Ahora estamos festejando, ¿no? El próximo, en el Prado Español, tenemos la fiesta de los niños, así que bueno. ¿Qué dice el semillita? No me di tras a las gripes, sí. Y bueno, esperemos que te recuperes pronto, semillita. Sí. O sea que no te voy a poder ir a visitar. Bueno, te seguimos acompañando con la música, ¿está bien? Sí, vamos, vamos. Y recordamos en las efemérides de un día como hoy, mirá, qué recuerdo aquellos que peinamos un poquito de canas, ¿no? Sí. Si habremos ido a algún taller, si habremos ido a la peluquería, si habremos visto algunos almanaques de este señor, ¿no? Bueno, en el año 1891, un 21 de agosto, nacía don Florencio Molina Campos. Esto fue en Buenos Aires, dibujante, pintor, conocido por sus típicos dibujos costumbristas, ¿no?, de la Pampa Argentina. Su nombre completo era Florencio de los Ángeles Molina Campos. Oh, no tenía nombrecito casi. Hijo de don Florencio Molina Salas, de Josefina del Corazón de Jesús Campos. Perteneció a una familia tradicional de Buenos Aires, relacionada en el ámbito castrense y el campo y la ciudad, muy alejado de lo castrense, ¿no? Allá por el año 1920 contrajo matrimonio con doña María Hortensia Palacios Avellaneda. Tenía que ser de muchos nombres y apellidos, si no, no entraba ahí en el abolengo. El año siguiente nace su primera y única hija llamada Hortensia, la cual tenía por sobrenombre simplemente Pelusa. Así se llamaba. Bueno. En el año 1926 realizó su primer Colegio Nacional Nicolás Avellaneda. Mirá, me recuerdo por Facundo Oaco. Sí, la última vez que lo vi creo que trabajaba en una librería, muy grande allí en Bahía Blanca, en una esquina. La librería Don Bosco, ¿la conoces? Bueno, creo que ahí estaba trabajando. Así que levemente me vienen algunos recuerdos, ¿no? Qué lindo esto. Bueno, nosotros estamos evocando a don Florencio Molina Campo. Y hoy viene un señor, sí, que también se nos fue. Debe estar con don Molina Campo, sí, seguro que cantando en algún escenario del cielo. Me estoy refiriendo a Argentino Luna. Venga, maestro.

0: Arcos, San Antonio de Areco, la tierra de Don Ricardo, me habló de usted, Don Florencio, un tal Octavio Caravaggio.
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¿Qué? Estaba escuchando un mensaje y nos había dejado Facundo Baco, ¿eh? Aquí en nuestro celular. Bueno, por supuesto. En mi celular. Ahí está. Sí, porque en particular este número telefónico que usted lo ve al pie de la pantalla, ¿eh? Al pie de la pantalla va a ver el número de teléfono. Sí, si nos quiere mandar un mensaje, solicitarnos algún tema, ¿eh? Bueno, le digo que Facundo está viajando hacia la capital federal, ¿eh? Está residiendo en Bahía Blanca, como siempre, ha formado su familia, tiene un hijo, ¿eh? Que se llama como el Papa León, ¿no? Está bien, como el Papa, ¿no? Lástima, bueno, nuestro Papa es León XIV, pero León, algunas diligencias a la capital federal porque ella se dedica a la costura, a la moda, ¿no? Hace, bueno, muy, muy buenos diseños, dice, allí en Bahía Blanca. Bueno, y después el Pope, el hermano mayor que está allá por Mar del Plata, junto con su mamá, allá residen ellos, ¿eh? Bueno, les mando un gran saludo, ¿eh? Facu, para toda la familia, ahí está. Y el recuerdo, como siempre, para el viejo, para Tito. Escuchamos al Negro Luna en un homenaje a don Florencio Molina Campos, ¿eh? Y ahora vamos a escuchar aquí.

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1: Qué lindo. Mario Álvarez Quiroga, de fondo musical en la mañanita. Este gran autor y compositor santiagueño. Este tema no le pertenece, no le pertenece. Le pertenece la música. Pero el autor de este tema es un gran poeta español, fue un gran poeta español como Don Rafael de León, a la cual, bueno, Mario Álvarez Quiroga consiguió ese libro y de ahí rescató este tema. Y fue un éxito y sigue siendo un éxito que tenemos los argentinos, era tan temprano, Olguita. Buen día, país. ¡Qué lindo los almanaques de Molina Campos! Bueno, ¿quién no vio un almanaque de Molina Campos? ¿No? Está lindo el programa, como siempre, que tenga un lindo viernes. Bueno, muchas gracias, Olguita, muchas gracias. Pero no nos piden tema, no hay caso, me las tengo que rebuscar solo. Y bueno, ya voy a un co. Yo no sé si ya estarán hechos los chorizos, las morcillas. Por supuesto debe haber sacado alguna bondiola, ha guardado el jamoncito. Qué lindo para estas carneadas. Bueno, un saludo para Julián Armario, ¿eh? Acá viene don Héctor del Valle a cantarle. Un susto grande. Sí, sí, lo hace de esta manera. Venga, maestro.
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2: Mucho frío esta teoría de que se trató de una opereta armada por Evo Morales, lo mismo que argumenta la defensa de Cerimedo.
1: Mientras tanto, aparecieron chats donde habla de eliminar a su novia Nadia Beller.
2: Jerjes Justiniano, abogado de Beller, dijo que eso está en el celular de Cerimedo, donde además el acusado dice que la mujer se volvió peligrosa.
3: En la pericia del teléfono se contacta una comunicación con alguien a través de una modalidad muy interesante, que es a través de mensajes, notas de mensaje, donde a través de esta nota le habría enviado a alguien, en la cual dice: Nadia ha llegado muy lejos, yo creo que hay que buscar la forma de eliminarla. ¿Conoces a alguien? Eso está en el teléfono, señor. Está en la pericia que se ha realizado por parte de la policía. Es parte de los elementos probatorios que tiene el Ministerio Público y que...
1: ...mirando al público y esa acción provocó su caída.
2: De esta manera rechazaron la indemnización reclamada al teatro, organizadores y al Estado por lo ocurrido.
0: Deportes.
1: Ronaldinho vuelve a los 46 años al fútbol profesional.
2: El astro brasileño jugará en el Ravenna Fútbol Club, equipo que está en una serie C de la Liga Italiana.

Son las 8 horas 6 minutitos, la temperatura 8 décimas de grado, y ahí ha bajado la temperatura, 8 décimas de grado y la sensación térmica es mucho mayor también, La humedad relativa es del 72%, ¡pah! ¡Qué alta está la presión, che! 1026.6. Bueno, el viento que está soplando del sector sud-sudoeste a 4 décimas bajo cero. Muy fría la mañana, 6 grados 3 fue la máxima, la mínima es la que tenemos ahora. 8 décimas de grado y la sensación térmica 3 grados 4 décimas bajo cero. Y nosotros seguimos regalando música y en esta oportunidad, mirá, una hermosa samba. Esta la escribió el recordado negro de Madariaga, Argentino Luna. No siento pena por ti, así se llama, Y viene a cantar, ¿no sabe quién? El payador pringlense, que está radicado allá en la Copetona. No es Copetona, ¿cómo es? Y Facundo Quiroga nos viene a cantar esta samba y lo hace de esta manera. Escuchá, mirá. No siento pena por ti. Venga, maestro.

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0: Bueno, después de haber escuchado al payador pringlense Facundo Quiroga en esta zamba de Argentino Luna, no siento pena por ti. Bueno. Ah, no, quiero leer el mensaje que nos han hecho llegar aquí. Olguita Correa de Grimaldi, buen día. Buen día, ¿cómo anda, Olguita? Buen día, país. Qué lindo los almanacos de Molina Campos. Lindo programa como siempre, que tengas un lindo viernes. Ay, y para mañana dice Argentina hasta la muerte. No, argentino, ¿eh? Ahí está, en femenino. Sí. Perdón, en masculino. Claro, porque. ¿Quién es? Rimoldi Fraga el que canta, ¿no? Música. Y bueno, me alegro mucho, me alegro. Alma, razón de mi patria. Ajá, mirá qué tema también. Tiene rima de chacarera, che. Pero viene allá del frío, bien frío, en la provincia del Chubut, de Esquel, precisamente. Sí, allí nació Leonardo Miranda. Hoy viene a la mañanita a entregarnos esta chacarera, que es autor y compositor. Así que, Leonardo, cuando quiera, acá la gente de Pringles lo espera. Venga nomás.
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Bueno, muchas gracias. Sí, ahí está. Bueno, ¿quién más? ¿Quién más? No, no queremos decirle quiénes son los que llaman, porque claro, ya le dije de Paula Aguirre, sí, que estaba linda la música, le gusta. Bueno, Olguita Correa también, ¿no? Bueno, si usted quiere con algo de música surera, hasta que termine la primera hora, después nos vamos a un variadito de varios ritmos, como samba, chacarera, cuecas y no sé qué otra cosa más usted quiere escuchar, métale nomás, pida, que nosotros se lo vamos a regalar. Sí, no le cobramos nada. No, ¿eh? Bueno, ¿cómo se llama? Mira, se llama esta samba así. Sí, con signos de pregunta. Y si usted viene a Tucumán, ¿qué es lo que pasa, muchachos, si van a Tucumán? Rubén Cruz les escribió este tema y Gustavo Páez le puso la música. Pero hoy el dúo La Yunta viene acompañado también por otro dúo, que son dos hermanos, el Lucio, el Indio Rojas y Alfredito, su hermano. Ellos nos interpretan esta samba y lo hacen de esta manera. Escúchalo, ven, aquí los tenés. Venga, muchachos, que Luisito también los está escuchando. Mira, hay fueguito y todo, así que algo va a haber. Hay vino también, ¿eh?

Yo casi lagrimé hoy. Hoy temprano nos llamó Facundo Vaco, ¿viste? Qué lindo recuerdo me trajo. Y ahora le pasó a Luisito Cerrizuela, dice. ¡Ja! Buen día, dice, gracias por nombrar siempre a mis pagos. Los pagos tucumanos, dice. Casi lagrimeo cuando veo ese horno de barro. Y yo lagrimeo por las ricas empanadas que hacen los tucumanos, ¿viste? Esa con horno de barro, mucho mejor, con la carne cortada a cuchillo. No te acuerdo. Este muchacho que nació en Metana, allá en la provincia de Salta, la linda, ¿no? Ex guitarrista de El Chaqueño Palavecino. Silvio Morales se llama. Y nos viene a entregar instrumentalmente este hermoso tema que escribiera el maestro Don Atahualpa Yupanqui. Piedra y camino. ¡Qué guitarra! Por Dios, escúchelo. Aquí lo tiene en la mañanita.

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2: Che, qué guitarra, por Dios, Silvio Morales, ex guitarrista del Chaqueño Palavecino, nos entregaba Piedra y Camino de Don Atahualpa Yupanqui. Qué viola, por Dios. Pedacito de cielo.

Bueno, ¿qué quiere escuchar ahora? Recién escuchábamos a... ¿Quiere escuchar una chacarera? Ah, mire quién viene, mire quién viene. Eso, el cantor es con raíces santiagueñas, sí. Castillo y el bombo, el Piojito Bilbao, Claro, y el Chango Paz, que es con sangre santiagueña, nos vienen a cantar a la mañanita. ¿Sabe qué? Identidad santiagueña. Identidad santiagueña. La escribió Mario Álvarez Quiroga y hoy se la regalan para todos ustedes que son fanáticos de...

¡Esto! Los muchachos de Canto 4 en la mañanita, ¿eh? Vamos a ver si aumenta la

Temperatura, che, vamos a actualizar los datos del tiempo, a ver. 1 grado 2 décimas la temperatura actual. Sí. 21 kilómetros la velocidad del viento. Del oeste, noroeste, ha cambiado ahora, ¿eh? Sí, sí. Con ráfagas de hasta 25 kilómetros, hace que la sensación térmica sea de 3 grados 8, ¿eh? Muy alta. La máxima de hoy, 6 grados 3 décimas a la medianoche. La mínima, de 8 décimas de grado hace un rato nomás, ¿eh? Bueno, y el pronóstico para hoy va a estar, sí, fresco, fresco. A ver cuánto nos... Si varió un poquito el pronóstico para hoy, a ver qué nos dice. No, no se mantiene. 9 grados de temperatura máxima para hoy, ¿eh? Bueno, para mañana sábado, sí, 13 grados de temperatura máxima. Cielo, como el día de hoy, despejado con alguna nubosidad. ¿Quién lo hacía? Tamara Castro, ¿no? Bueno, pero en esta oportunidad vienen de La Pampa los muchachos, son los Caldenes, que vienen acompañados de esta voz que ya toda la Argentina la conoce, ¿no? Hace su programa allí en la televisión pública. Es cordobesa, se llama la Coqui Ramírez, ¿eh? Los viene a acompañar a los muchachos de los Caldenes.

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1: En este hermoso recuerdo, devolveré siempre a San Juan, de don Ernesto Villavicencio, tengo entendido que es el autor de este tema. Volveré, volveré.
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1: Vamos a escuchar. ¿Un gatito te va? Mirá qué lindo. Ramón Elguero es el autor de este gato. ¿Cómo se llama? El Gateador. Mirá vos. ¿Quién viene a interpretarnos? Ah, esto se lo vamos a dedicar a Negrita, de allá de los pagos de cierre de la ventana, Negrita Witch y su esposo, que siempre nos están sintonizando a través de Canal 2, Sierra Visión. Sí, salimos en simultáneo allí en Sierra de la Ventana y se lo vamos a regalar para ellos. ¿Quién viene a cantarle? Nada más y nada menos que el chaqueño para los vecinos. El Gateador, venga nomás, cuando quiera.
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2: ¿Zambita para el fogón? ¿De los hermanos Ábalos? 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

grande, de Fogón de los Gallos. Cuatro días de fiesta. Jueves, viernes, sábado, domingo y el lunes a descansar. No. Sí, porque este año están cumpliendo 78 años. Sí. Y va a haber de todo. No, no tenemos todavía el programa de lo que va a ocurrir, pero en una fiesta muy, pero muy linda. Esperemos y le pedimos al Tatita que mande un buen tiempo. Que mande un buen tiempo. Ahí está. Mirá quién nos mandó un mensaje. Ah, lo tengo que escuchar. Sí, mientras tanto le vamos a ir haciendo escuchar esta hermosa samba. La escribió esta voz inconfundible que es riojana. A ella le encanta cantar en pata. Sí, descalza, ¿viste? Sí, y viene acompañado del gran maestro que nació en Colón, aquí en la provincia de Buenos Aires, ¿no? Me estoy refiriendo a don Enrique Espinosa. Hoy la vine a acompañar a

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0: Che, hay mucha gente que no, bueno, dice gracias por acordar, y siempre nos acordamos de los amigos que siempre nos sintonizan. Inclusive dice, nosotros estamos en la cama todavía, dice, usted empieza muy temprano. Dice, tendría que ser un poquito más tardecito. ¿Eh? ¿Quiere escucharla? ¿Quiere escucharla? Se la vamos a hacer escuchar, ¿está bien? ¿Eh?
1: Gracias por el tema del chaqueño. Lo que más me gusta del chaqueño es lo que canta todo lo que canta. Estoy media... Todavía estamos en la cama, ¿eh? Los dos mirándolo, de las 7. Muy temprano, tiene que volver más tardecito, porque tenemos que madrugar para escucharlo. Para mí es madrugada a las 7 de la mañana. Bueno, le mando un abrazo, un saludo grande de mi marido y mío, ¿sí? Muchísimas gracias por acordarse de nosotros, ¿sí? Muchas gracias. Que siga bien. Yo le decía a mi marido, ¿qué constancia que tiene para los años que está haciendo?
0: Sí, siempre, a partir de las 7 de la mañana y después, bueno... Decidieron los muchachos, dice que si podés hacer una horita más, y bueno,

Entonces, ya que estamos haciendo 2 horas de programa, bastante, ¿no? ¿Cuánto? No, te quedaste cortito, me parece. Sí, muy corto te quedaste. Sí, con 2 horas de programa hace ya fácil, fácil, cerquita del año, ¿eh? Sí. ¿Vos no querés creer? Sí. Y bueno, tendría. No, para colmo, son 2 hojitas, ¿eh? Alrededor de 20 temas son que pasamos en cada programa. Y yo esta hoja, ahora vamos a casa, la repaso bien, si hemos pasado todos los temas, y después la rompo, ¿eh? No, no, si tengo que guardar el archivo de 30 años, y mi señora me echa. Claro, directamente. Dice, ¿dónde va a poner tanto papel? No, no. Bueno, muchas gracias por todos los conceptos que nos hacen llegar, y le vamos a seguir regalando música, que no nos queda otro. ¿Te acordás cuando, bueno, vos no estabas, cuando cumplimos 500 programas en La Plata, que es muy, pero muy interesante, ¿no? Como el sello grabador de Pilín Massay, este gran guitarrista que comenzó con la música del tango, ¿no? Bueno, y vino Pilín junto a su amigo inconfundible Jorge Rey. En aquel entonces figuraban como las guitarras sonoras. ¿Ustedes los quieren ver? Bueno, Jorge Rey y Pilín Massay, las guitarras sonoras, hoy están aquí en La Mañanita como en aquellos primeros 500 programas. Escuchalo, mirá.

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1: Las firmas comerciales que nos acompañan en la parte técnica, Huguito Recoski, quien les habla, Alfredo Sánchez, invitándolos a compartir otro matecito de 8 a 10. Si el tatita así nos permite, ¿eh? Ahí los tenemos a los muchachos de la guitarra sonora. Que tengan una linda jornada. Hasta mañana.
0: Puro ingeniero.

0: Mañana un minuto.
1: Temperatura 6 grados 5, cielo ligeramente nublado.
0: Sectores empresarios interesados en el Belgrano Carga cuestionan la cláusula anti-China que dispuso el gobierno en el pliego de licitación.
1: Sostienen que esa medida puede llegar a dejar a

0: afuera, COFCO, principal operadora global del comercio de granos interesada en la concesión.
1: Recuerdan además que China concentra los mayores...
0: No es redituable.
2: Hoy pensar en un ferrocarril que pare en todos los pueblos como paraba en 1910, eso sí es absolutamente imposible. ¿Esto quiere decir que todas las concesiones ferroviarias de carga fueron exitosas? No, digamos, tenemos que ver qué apetito tiene el mercado para esto y cómo funciona. Se están intentando cosas que antes no se habían intentado, okay, que de alguna forma son mejoras sobre el proceso de los 90.
1: En Córdoba, la fábrica de autos Fiat achicará su producción por la caída de venta y el aumento de importaciones de autos chinos.
0: Esa planta pertenece a la automotriz Stellantis, dueña de la fábrica de Peugeot, que desde mayo también redujo el armado de vehículos.
1: En lo que va del año, los patentamientos...
0: Premio de Países Bajos.
1: Luego, 11:30 de la mañana de hoy, será la clasificación para la carrera sprint.
0: Mañana, sábado 22 de agosto, la sprint será a las 7 de la mañana y la clasificación para la carrera principal a las 11.
1: El domingo, a partir de las 10 de la mañana, se correrá el Gran Premio de Países Bajos a 72 vueltas.
3: Pronóstico.
0: Buenas condiciones climáticas para este viernes, lo mismo para...
4: Avenida General Paz, atención, allí a la altura de Avenida de los Constituyentes, sentido al Río de la Plata por la caída de un motociclista. También sigue el corte en la Ruta Nacional 9, en la autopista Buenos Aires-Rosario, kilómetro 279, mano a Rosario. Sigue con calzada reducida por el incendio de un micro. Hasta el momento no se reportan personas heridas, pero de todas formas... se
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4-1 le ganaron. Así que bueno, hoy, día de la futbolista. Están bienvenidos, tengan todos ustedes muy, pero muy buenos días. Aquí estamos comenzando la mañana del informador. Mañana que se presenta con el solcito que pega pleno, pero está fresca la mañana, tengo que decirles. Fresquita mañana tenemos hoy en la ciudad. Nosotros haciéndole compañía a través de la 91.3 FM Transformación. A través, ¿por qué no del mundo también? Seguidores que tenemos por la región también que nos,

acompañan mañana tras mañana, a todos ellos mandarles un fuerte y caluroso saludo. Mi nombre es Leonardo Lastre, me acompaña en la operación técnica el señor Hugo Rekovski. Y Huguito, le tengo que decir que viendo los

de nuestro lado, del lado del pringlense. Simplemente porque, a ver, el canal, podemos decir, no tenía un caudal de agua importante. Por lo general nunca lo tiene, pero bueno, algún día lo puede tener. O porque tal vez el golpe que se han dado cayendo dentro del canal no ha sido de una consideración. Ahora han sido autos, alguna vez cayó una moto, puede caer hasta... No sabemos quiénes pueden caer en ese... A ver, creo que hasta había habido un proyecto presentado por los chicos de la escuela técnica para hacer aunque sea un puentecito, porque si usted cuando va por Cabrera ve que los chicos vienen hasta la calle y usted viene mirando para el otro lado, pero el chico viene pasando, tenés que, porque tampoco hay un pasaje dentro del boulevard, tenés que bajar a la calle en todos lados, sea en Cabrera, sea en Pellegrini, que también tenés la escuela. Cuando vienen las familias cruzando, van por la calle y vos tenés que ir mirando el auto que va por la calle, que va en la bici, que va en la moto. O sea, no. Convengamos que hasta aquí, en este último tiempo hemos tenido suerte. Hemos tenido suerte. Pero ¿hasta cuándo le vamos a exigir respuestas a la suerte? Tocar guardarrails en las esquinas de mayor siniestralidad. Digo bien, dije Julio, sí. Una idea concreta y hasta lógica, si se quiere, para prevenir. Pero acá aparece tal vez el primer punto para el debate. La propuesta que ingresó como proyecto de ordenanza, lo que obligaba al Departamento Ejecutivo a ejecutar la obra y terminó aprobándose como simple resolución. A ver, dicho en criollo, una simple resolución. Es un pedido simpático que el Ejecutivo aplicará si quiere. Nos preguntamos desde este lado. Y les pregunto a ustedes en sus casas, en el auto. ¿La prevención y la seguridad vial son un gasto o son una inversión prioritaria? ¿Vamos a esperar a lamentar una víctima fatal dentro del canal para que aparezca la partida presupuestaria? Pero hasta vez voy un pasito más allá en esta problemática histórica. Porque el guardarray es un paliativo para que el auto no termine dentro del zanjón. No evita el choque en sí. Si queremos hablar de fondo sobre la siniestra. Vamos por el 13, miremos lo que pasa con los lomos de burro. Y ahí nos vamos a dar cuenta de si la norma marca que la prioridad de paso la tiene el que circula por la derecha. Fijémonos cómo están colocados los lomos de burro que van del tramo de Avenida 25 de Mayo hacia el 40. Para mí, calle 55, tú frenás, pasa el de la derecha. Pero del otro lado están al revés. Llegás a Pellegrini, llegás a San Martín y tenés el lomo de burro enfrentado. ¿Me entendés? Llegás a San Martín, tú pasás el lomo de burro y viene pasando y tú, el que viene adentro de... Al revés. Uniforme, frena el que tiene prioridad, confunde. Es más, si lo mirás también, el que está, que también te confunde, ¿no? Porque vos venís por calle Brown, llegando a San Martín, también tenés un lomo de burro. Frena el que viene por Brown, no el que viene por San Martín. Debe ser porque viene del centro. El lomo de burro es en Brown y calle Medina, que también allí es un cuello de botella en muchas oportunidades. Pero bueno. Insisto, tal vez la falta de fondos hace que esto no se pueda tener en cuenta. Esta falta de criterio uniforme que frena el que tiene prioridad, confunde si se quiere al conductor y termina generando el encierro, faltas de diseño urbano que vienen desde hace años y una falta de decisión política para ejecutar obras preventivas antes de que sea tarde. La infraestructura, evidentemente, no puede ser un sorteo a la suerte, no. Por ende, bueno... Los invitamos hoy, abrimos nuestras vías de comunicación, 2923-418374. Les transmitimos la inquietud a ustedes. ¿Alcanza a componer guardarrails en las esquinas más críticas? ¿O hay que replantear de cero la circulación y los frenos en Boulevard 13? ¿Qué opinan del estado de los lomos de burro en ese sector? Del 13 hacia el 40.

0: están bien colocados, los escucho, los leo. Por ahí el equivocado soy yo y está perfecto. Como siempre digo, sus opiniones respecto del Boulevard del 13. Es importante la colocación de Guarray. Es un gasto el cuidado del ciudadano.
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0: Bien, datos del tiempo que, como siempre, podemos leer a través de la aplicación del diario de Pringles. Indica, ahí estamos, Nada, les quiero mandar un fuerte abrazo, un saludo a la gente del Centro de Día Hermandad que hoy están cumpliendo años, Hoy, 21 de agosto, hoy está celebrando un nuevo aniversario de vida la gente del Centro de Día Hermandad, así que vaya nuestro saludo y nuestro feliz cumpleaños para la gente del Centro de Día Hermandad. Ahora sí, cielo despejado. Bien, sí, ahora la sensación térmica 2 grados, 6 décimas bajo cero. La humedad 65%, la presión relativa del ambiente 1027.4 hectopascales. El viento del sector sudoeste a 23 kilómetros con ráfagas de 33 kilómetros. La máxima de ayer se registró a las 11 horas 49 sobre cero. Apenas ahí, superando la baja en la térmica. 8 décimas de grado sobre cero la mínima de hoy. El pronóstico indica para esta jornada de viernes, sí, viernes, cielo despejado por la mañana, nubosidad variable por la tarde, vientos del frío de aquellos. Te quiero ver, 9 a 10 grados la máxima para hoy. Para mañana sábado levanta un poquito, 13 de máxima. El domingo, otra vez frío, 9 de máxima el domingo. Bueno, y el lunes parece que empieza a cambiar, porque se nos viene septiembre, ahí está. Vuelve, vuelve, primavera. Sí, ya está.
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0: ¿Qué pasa con Sergio? Muerte de Sergio Denis. Rechazaron la indemnización y culparon al cantante por la caída fatal. Juicio por Maradona, crece el escándalo por la historia de robos de mecheras al día en comercios. El robo hormiga golpea fuerte en negocios y hay bandas que sustraen mercadería para revender y también personas que roban alimentos para consumo. La cifra negra oculta buena parte de los casos. Preocupantes estadísticas. Definen si continúa detenido. Cerimedo negó el ataque y lloró y pidió ver a sus hijos. La audiencia en Bolivia del ex asesor de Milei quedó para hoy. En el gobierno argentino hablan de operación. Protesta contra el gobierno, reclaman una ayuda a los endeudados. La CGT y las CTA marcharon para exigir un programa que revierta la morosidad récord. Fuerte suba, confiado en quienes no quieren volver al pasado. El presidente aseguró que va a cumplir el mandato de bajar la inflación. También dijo, los prebendarios tienen que quebrar. Perdió 1-0 con Corinthians, que será el rival del Pincha.
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0: Títulos de este viernes 21 de agosto. Acceso a la vivienda. Sortearon las 76 viviendas para familias de la comunidad. La jornada se desarrolló ayer en la Casa del Bicentenario con la participación de autoridades municipales y provinciales y la subida al barrio Ara General Belgrano. El procedimiento inicia la etapa de evaluación y no representa todavía una adjudicación definitiva. Triunfo pringlense en San Mayol. Rafael Parátula se quedó con el cero kilómetro y volvió a hacer historia en la jineteada.

0: Reporte Nacional, Milei dijo que la economía está creciendo. Que habíamos presentado era para que se puedan colocar guardarrails en las esquinas con mayor siniestralidad. El concejal de la UCR Somos, Aldo Menzi, recordó el proyecto presentado en julio para instalar guardarrails o barrales de protección en las esquinas de mayor siniestralidad del Boulevard 13. La iniciativa terminó aprobándose como una resolución y, por lo tanto, su ejecución quedó a consideración del Departamento Ejecutivo. Cine Inca Canelones se proyectará este viernes en la Casa del Bicentenario. En la frase del día, yo había tenido la suerte de ganar un auto en 2014 con un caballo de un chico de Córdoba, pero nunca habíamos podido... Títulos que se destacan en la portada principal del diario de Pringles de esta edición de hoy, viernes 21 de agosto.
1: Fernando Carnota y equipo.
2: Muy bien.
1: Cero grados la temperatura aquí en Cañuelas, ¿eh? Sí. Cero grados. Nublando nuevamente, viento que cruza las instalaciones. Sí, decime, Fernando.
2: No, te escucho.
1: No, te decía que está muy fría la mañana. Yo sí. 4:15 de la mañana. Bueno, realmente se siente frío. Estamos al descampado, acá está en el medio del campo.
2: Claro.
1: Hechas de instalaciones del mercado con techos muy elevados y a una altura de 4 o 5 metros con respecto a donde está la hacienda. Y, por supuesto, con corredores muy amplios donde la acción eólica disminuye la temperatura y lo que marca la sensación térmica. Remate que arrancaron 7:30 de la mañana, última jornada operativa de la semana. Estamos escuchando de fondo, estamos en vivo y directo. La única hora, inclusive, no solamente equipara lo que faltaba para recuperar lo que perdió el martes, sino que van a quedar un par de pesos por encima de los valores del día miércoles. Inclusive hay que esperar la segunda mitad de mañana. Hay mucha gente, mucha hacienda especial que se está subastando y que seguramente estos precios que voy a leer a continuación para 11:30, ya con Fernando Mancini, tendremos el cierre con modificaciones en las cotizaciones de pesos. Nos visito mañana hasta 390 kilos, entre 4.800 y 5.100, con tope de 5.150 y 5.200 y pesados, hasta 430 kilos siempre mestizos. Se vende entre 4.600 y 4.900, con topes de 4.950, 5.000 y 5.150 pesos. Vaquillona mediana, hasta 390 kilos, entre 4.700 y 4.900, hasta los 430 kilos límite con vaca. Lotes puntuales a 4.450, 4.500, 4.550 y 4.600 pesos. Altanero tanto macho como hembra, entre 4.800 y 5.200 máximo por macho, 5.230, 5.250 y 5.300 máximo por hembra, 5.250, 5.280, 5.300 y 5.350 pesos. La vaca, poca vaca hoy, muy buscada, entre 3.500 y 3.800, con más de 430 kilos, con tope de 3.900 y 4.000 pesos. No hay operaciones con vaca de negocio, sí con vacayona, también buscada, cuarta, refactura consumo regular, 2.680, 2.700, 2.730. Por ahora, sin operaciones en el Renón Toro, reitero, Fernando, sobre 5.888 vacunos a la baja, 249,5 y $256 para la presión en septiembre y diciembre. El maíz, 187,75 para la presión en septiembre, $197,5 diciembre, $203 de presión marzo, y la soja pierde un poco más de $2 de acuerdo a la posición, $447,5 septiembre, $453.
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1: 7-1 en provincia de Buenos Aires, anoche a la cabeza el 1963-1963. En Santa Fe, anoche a la cabeza el 7660-7660. En Córdoba, a la cabeza en la Quiniela Plus, de los 20 números de anoche, con 8 puntos, el pozo quedó vacante. Más de 250 millones de pesos que siguen esperando. En la Quiniela Super Plus hubo 6 ganadores con 7 puntos que van a estar cobrando poco más de 2 millones de pesos. Y en la Quiniela Chance Plus, aquí también el pozo quedó vacante, más de 190 millones de pesos que no tienen dueño. 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
3: Las 9 de la mañana, 32 minutos.
4: En San Justo, a La Matanza, ladrones se metieron en una casa, golpearon a un jubilado, este se descompensó y murió.
3: El hombre falleció tras ser víctima de una entradera luego de ser sorprendido por los 3 delincuentes.
4: La víctima fue identificada como Lorenzo Fiorentino, de 82 años.
3: La ciudad de Buenos Aires habilitó pruebas de autos sin conductor y robots. Primera vez que el gobierno porteño habilita este tipo de experimentación en las calles.
4: Según la Cámara Argentina de Comercio Electrónico, las ventas online crecieron el 21% en comparación al año pasado.
3: Sin embargo, cayó la facturación en lo que va del 2026.
4: Los rubros que concentraron el mayor volumen de ventas fueron alimentos y bebidas, línea blanca como herramienta.
3: Actual, la térmica, Sergio, 5 sí. grados 9. El cielo despejado.
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0: últimas horas se han visto payadas, videos, memes, de todo. Pero Gabriel Molina, a la puerta de su casa, en la vereda, básicamente. Hasta allí se acercaron patrulleros. Y bueno, queremos saber cómo terminó esta cuestión, Gabriel. ¿Cómo estás? Buen día, ante todo.
1: Buen día, Leo. ¿Cómo te va?
0: Muy bien. Gabriel, bueno, ¿cómo terminó? Porque hubo patrulleros que se acercaron.
1: No, Leo, terminó todo bien. La policía vino 10 puntos y quiero aclarar, no es por defender a la policía ni le chupo las medias a nadie. La policía actuó como tiene que actuar. Uh-huh. Hacen un llamado y ellos están para eso, tienen que venir. Pero bueno, se portaron 10 puntos y quería aclarar un montón de cosas, Leo, porque la gente está tan... Explicaron que había una denuncia, que esto, que el otro. Bueno, no trajeron orden de allanamiento, que iba a venir bromatología no vino nunca, porque no había una causa, no tengo negocio, entonces bromatología no pudo venir. Sí, iban a venir y no vinieron porque sabían que no podían hacer nada. Uh-huh. Yo estoy haciendo chorizos para mí, para la gente de campo, los dueños de campo, los encargados, a algún amigo que no tengo muchos tampoco, porque con el correr de la vida vas clasificando con las cosas que te pasan. Uh-huh. Y bueno, lo que estoy haciendo, les expliqué. Terminó todo bien, bromatología, ya te digo, no vino, no pudieron... Esto es saber más para qué, es para los vecinos que denunciaron, porque pensaban que me iban a hacer meter preso, que me iban a llevar toda la carne, que me iban... No sé, cualquier cosa, no pudieron llevar un gramo de carne.
0: Te detengo ahí, porque a mí me generó ruido, más allá de esta denuncia vecinal. ¿Has tenido algún problema con el vecindario, con algún vecino en particular, y que haya derivado en esto, en esa denuncia que se pudo haber hecho?
1: Mirá, Leo, tengo problema con un montón de vecinos hace mil años. He tenido, o sigo teniendo... Pasa que yo no tengo, no es que sea malo, no tengo mucho genio, mucha paciencia, y por ahí nos agarramos fuerte porque no me callo la boca, ¿viste? Y no les gusta. Claro. La gente sabe lo que le gusta, que yo me calle la boca, que me roben, que me rompan todo, que te maten un perro, y si me callo la boca ahí soy buena persona. Uh-huh. Pero como soy rejetón, entiéndele con el perdón de la palabra, o me cagan a palo o los cago a palo, porque es así de simple. Uh-huh. Entonces buscan por tratar de hacer daño, de denunciar, de a ver si me podían, estaban contentos porque los comentarios, porque qué pasa, esa gente le cuenta uno al otro... Estaban contentos que me iban a llevar todo, que no pudieron llevar nada porque yo vivo legal, Leo. Vivo legal, sueldo, hacemos desmonte, colocamos bebida, hacemos de todo un poco, y eso a la gente le molesta, ¿viste? Y entonces quiere tratar de hacer daño para que yo me sienta mal. Y la verdad que ahora les cuento para que escuchen todo, porque sé que va a salir por todos lados, la gente esa que denunció, les agradezco, porque tras de eso ahora me hicieron más famoso y me hicieron un favor porque se vuelve a comprobar que yo sigo por la derecha, porque si yo hubiera estado haciendo cosas malas, la policía me hubiera llevado, me hubiera...
0: Ese también, bueno, o vos decís a un tema de envidia o esto que se genera, ¿vos entendés el impacto o la molestia que puede generar que los vecinos, o mostrar a los vecinos la exposición de carne colgada frente a la vivienda? No sé si hay una ordenanza que se permita tener la carne colgada frente a la vereda.
1: Está todo bien, pero hay una parte de la vereda que me pertenece a mí, no entiendo mucho de carpintero, dijo el loco. Pero, ¿sabés lo que pasa? Que si la vereda es pública, que yo tengo que permitir, si viene una persona y se me pone una carpa en la vereda mía y que se quede a vivir ahí, me parece que no. Las plantas que están puestas las puse yo hace 30 años, las veredas que he hecho yo, las puse yo, tienen que orear para meterlos a frise, no podés meter carne mojada, y los cuelgo en las plantas porque las plantas las puse yo y porque es la manera de que chorrea agua, chorrea sangre, y no lo voy a hacer adentro de mi casa, porque después tengo que andar limpiando grasa, mugre, montones de cosas. Pero ya te digo, esto no se trata de un tema de los chanchos, Leo. Acá no pasa por el tema de los chanchos. Acá lo que pasa es que hay gente dolida, porque yo no me les callo la boca, y porque hay otros problemas, tanto varones como mujeres, porque son de las dos partes. Pero bueno, yo lo voy a seguir colgando, y de ahí es más, el que le molesta es un problema aparte, porque yo tampoco cuelgo, se orea, yo porque venimos agarrando 17 chanchos en la semana. Mirá. 17 chanchos en la semana. Y eso también hay un montón de gente que le molesta. Yo no soy el mejor chanchero, no soy la mejor persona de Pringle, porque...

0: tengo errores como todo el mundo, me equivoco como todo el mundo.
1: Pero yo no salgo a tomar mate a la casa de un vecino, no voy ni siquiera a la casa de los poquitos amigos que tengo a tomar mate. Yo no salgo de mi casa.
0: Lo único que salgo de mi casa es al hospital, que estuve muy enfermo últimamente, que gracias a Dios a Esteban Berrué, me salvó, me operé, estoy con los puntos todavía, y o me voy a casar o me voy a trabajar. Yo no molesto a anunciar, no me puede molestar si el vecino... Ahora vos escuchame una cosa, Libeto, es para largo porque sería lindo hacer un reportaje en vivo en el canal, llamar a un montón de gente a ver qué pasa. Para la fiesta, ¿quién no vende un lechón? ¿Quién no vende un cordero? Hasta dueños de campo lo publican en el cable, en la radio, en picadas ilegales para la fiesta. Y el tema es así, tienen que meter preso a todo el mundo. Y no lo hacen. El problema es conmigo. Pero los tienen que solucionar muy fácil. La gente que tiene problema conmigo tiene que venir a mi casa, golpearme las manos y decirme lo arreglamos de la forma que quieran. De la forma que lo quieran arreglar.
2: No sé si es el modo, pero el tema. Y por ahí me quedé pensando en lo que venías haciendo el relato de los chanchos que venís cazando, 16. Y yo sé que, bueno, porque he tenido la posibilidad en algún tiempo de hablar contigo, sé que tenés la licencia de caza, que la tenés al día. Lo que sí, digo, con tanta cantidad de chanchos, ¿cuál es el protocolo, si se quiere, normativo, sanitario, desde que ustedes abaten el animal en el campo hasta que llega a la zona urbana? ¿También hacen todo un trabajo allí previo para ese chancho que cazan en el campo y que lo traen a la zona? ¿Tienen esa normativa? ¿Tienen todo eso también?
0: Mirá, Leo, el chancho, por empezar, está habilitado por el gobernador en toda la provincia.
2: Sí, sí.
0: Y hay cazadores que lamentablemente no sirven para nada.
2: Sí.
0: Es así, es la realidad y por eso tengo tantos problemas, porque se manejan de otra forma. Pero acá no se trata de defender al chacarero, de defender a la policía. Pisé un perro, disculpa. Sí, los tengo adentro. Pero bueno, es un tema muy largo. Esto es largo de explicar. Al haber tanto maíz, hay chicos que acá que entienden un montón lo que es la caza del chancho. El chancho padrillo jabalí se arrima a los chiqueros, sabe matar hasta el padrillo casero y se roba las chanchas.
2: Mirá.
0: Se las roba, se rompe los tejidos, los alambres y se las lleva. Y también... cuando vas a cazar a los maíces, encontrás chanchos caseros adentro. Los perros han agarrado porque cuando van al campo ellos saben que están para eso, que es chancho, no saben diferenciar si es casero o es jabalí. He agarrado un montón de chanchos caseros. Pero bueno, ya ahí no es problema mío, porque si los chanchos caseros están en los campos de la gente que me da permiso y rompiendo, haciendo daño, yo lo tengo que agarrar. Lo tengo que agarrar, lamentablemente lo tengo que agarrar. Y después se cruzan mucho al robarse las chanchas. Se cruzan y salen cruzados, overos, vallos, mucho más grandes, y es un tema muy muy largo esto para hablar, pero ya te digo, como yo me manejo, yo puedo cazar tranquilamente.
2: Y por ahí poca accidentes, por así llamarlo, o sea, si se quiere, a ver, entre comillas, también es como que se le hace un bien al tipo que anda en la ruta, eliminando este chancho.
0: Mirá, Leo, yo tengo tanta referencia que, bueno, y ahora con esto peor, me han llamado de Córdoba, me llamaron de España, tengo los audios, de Uruguay, de Brasil.
2: Y a mí me mandaron un paisano de Entre Ríos que te ha hecho también una payada.
0: No, es un amigo mío, Cacuya Gaitán, un relator de jineteada que es de acá de Colina, acá cerquita. Pero él se dedica a eso, le pagan para relatar la jineteada y las pruebas riendas. Eso lo de menos, han gastado fortuna en hacer, montones de cosas. Pero volvemos al tema, Leo, de este tema, de los chanchos. Es complicado el tema, pero tampoco es tan complicado si hacés las cosas como las hago yo con mi hijo. No es tan complicado tener las cosas en regla, los campos con permiso... lo matás, lo traes, lo consumís vos, le regalás a algún amigo, como ahora estoy choriciando, me ayudan, se van a llevar unos chorizos, allí es el problema, y es problema de mi amigo. Pero yo analizo todo por cuestión de salud para la familia nuestra. Aparte no puedo regalar un chacinado a un patrón tan importante como ahora me están llamando hace unas semanas, si precisaba abogado, precisaba plata, porque... Sí, porque se obró muy mal, espamento, pero no es por no mal y pronto bartolear, hacer cagadas, con el perdón de la palabra. Mientras te manejes bien, no molestan. El tema de manejarse bien es, vamos

0: el tema de los cazadores. Andar con permiso, las camionetas todo al día, si tenés arma todo al día. Si vos cazás sin permiso, que se llama el furtivo, y largaste los perros de la calle en un campo que no tenés permiso, y si la no importa nada, dejan los perros que salgan a los pierden, salen a la ruta Casa 51, la ruta Dorrego, quedan tirados en la calle, los van a buscar a los dos o tres días, como que no les importa nada, y después discutís porque dicen, yo cazo, ya los voy a largar. No es así. Cada cual hace lo que quiere y que sigan haciendo lo que quieran. Pero ahí estoy hablando con un patrón, le roban, le rompen los bolsos, le roban trigo, hay un campo y atrás del Artigó de esta gente que está solo,
1: sí, bueno,
0: le roban.
1: Nosotros tenemos un montón de que nos avisan, a ver, no llegan las denuncias por muchas veces por patrulla, pero sí algún campesino que obviamente que ya embroncado, ¿no?, de los animales que le
0: matan. De esta gente está solo el campo. Ellos van día por medio, todo. Hay leña, pero millones de kilos de leña. Hasta gente de Dorrego encontrado adentro robándole la leña. Pero ¿por qué no tienen la capacidad? Y se metieron preso. Porque yo, que por ahí hay cazadores que no lo entienden, yo tengo que mantener mi zona tranquila. Yo, porque a mí no me sirve que la policía, pero está bien que cambie un montón para bien, con gente que se porta como la gente. Y no es que quiere decir que yo soy buena persona, pero me manejo de otra manera. Y lo vuelven a comprobar ahora, que con las denuncias que hacen no pudieron lograr nada, porque la gente que denunció esperaba que yo iba a ir preso, que me iban a quitar todo, al contrario, me hicieron más famoso. Les agradezco y digo que sigan denunciándome. Por favor, sigan denunciándome, que me hacen más famoso. Más famoso me hacen. Y les duele peor, esto les duele peor, porque no pudieron lograr nada. Así que están más dolidos todavía. Perro con mis hijos, que no agarran una vaca, que son sanos, nosotros somos sanos. Vos te imaginás que yo estaba desmontándole a esta gente hace 2 años, un 1 de mayo, le digo al pibe mío, vamos, estábamos aburridos, mira, le digo, vamos a seguir desmontando. Llega una camioneta, la sentimos, porque es un campo grandísimo, un monte, está solo, y yo digo, debe ser Román, voy a decir, poner la cara, salir de testigo, anteriormente habían robado las ruedas del Sinfín, lo filmé, se llamó a los patrones, hizo una orden de allanamiento de acá de Pringle, con Dorrego, se le encontró la leña, la llanta, las ruedas y las llantas amarillas que eran muy conocidas, del Sinfín. Mira. Y vos decime una cosa, esa gente se enojó conmigo, está todo bien, porque no soy el problema, Leo.
1: Gaby, bueno, agradecerte el contacto, que puedas aclarar este tema, y bueno, te sumo para que nos pases información cuando hagas un poco de justiciero, como hiciste en esta ocasión en Dorrego. Eso sería también muy bueno para que los vecinos ya pusieron a modo de chanza, ¿no? Ya pusieron algunas rejas, digo, por lo que se ha hecho tan viral. Ya pusieron
0: alguna... Y lo voy a decir, Leo, permitime que lo voy a decir.
1: No.
0: Me siga doliendo. Los voy a gorrear. Así que se preparen, porque yo sé quién son los que denunciaron. Y eso es lo que les duele.
1: Abrazo grande, cuídate. Chao. Gabriel Molina dice, hola, Leo, el hombre tiene razón. La gente vive más la vida de los demás que la propia. Bueno, gracias por los mensajitos. Por acá, más mensajes. Hola, siguen perros sueltos que muerden de día y a la noche corren bicis, motos y personas que van a trabajar en la zona de Colón y 60, más o menos, debe ser, entiendo yo, por mensajes anteriores. Bueno, gracias por el dato. Ya hablamos en un ratito con Teo Cabanillas. ¿Qué pasa con la paloma? Bueno, nos vamos a seguir metiendo en este tema. Se me viene el informativo. Dale, vendemos.
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3: Nublado.
4: Sigue la polémica por las declaraciones de Milei, donde culpó a las feministas y al aborto de la baja de natalidad en Argentina.
5: Según Milei, en nuestro país no crece la población por culpa de esa política que asesina niños en el vientre de la madre.
4: Para Rafael Rothman, especialista en demografía e investigador del CIPEC, la caída de natalidad es un problema global.
5: Agregó que no se puede asociar esto a la...
6: Se aprobó a fines del 2020. La fecundidad del número de chicos que tenemos en Argentina está bajando desde 1870. Me parece al menos arriesgado tratar de asociarlo.

0: directamente, tiene mucho más que ver con lo que ocurre en el resto del mundo, que es que la sociedad se desarrolla, que hay más educación, que hay más acceso a tecnología anticonceptiva y a información. Parte del fenómeno es que además vivimos más años. Históricamente vamos de una sociedad en la que nacíamos mucho y nos moríamos rápido a una sociedad donde nacemos menos y vivimos mucho.
1: En medio del reclamo por el financiamiento universitario, el gobierno y las altas casas de estudio se sientan ante la justicia.
2: El juez federal Martín Cormi convocó para este viernes a representantes del Ejecutivo, la UBA y el Consejo Interuniversitario Nacional a una audiencia.
1: La finalidad es intentar acercar posiciones y avanzar en una salida a la disputa por la aplicación de la ley 27.795.
2: El encuentro
1: va a suceder a Antonio Guterres en 2027.
2: Los 15 miembros de la organización incluidos, los 5 países de poder de veto, evaluarán de forma secreta a los aspirantes.
1: Entre los postulante figura el argentino Rafael Grossi, actual director general del Organismo Internacional de Energía Atómica.
2: También está la expresidenta chilena Michelle Bachelet y la costarricense Rebecca Greenspan, quien aparece como favorita.
3: Pronóstico.
2: Para el resto de esta jornada, muy buenas condiciones climáticas, lo mismo que para el fin de semana, aunque baja sensación térmica, tanto para el sábado como para el domingo. La buena noticia sin lluvias. Hoy, máxima de 12 grados.
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4: Atención, conductores, los accesos a la ciudad en este momento sin mayores inconvenientes, salvo la Avenida General Paz, que como siempre...
2: Y cielo ligeramente nublado.
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0: Ahora Luco, a ver si está acá en el teléfono de la radio. Más mensajitos. Tiene razón el hombre. Los vecinos que se meten en lo que no les importa, hay que... No, ¿cómo se ha...? Ay, Dios, ¿cómo están con el gorreo, che? Bueno, cambiamos de tema. Vamos a meternos en otro de los temas que genera mucha repercusión en Coronel Prim. Invitación a hablar del tema a Edgardo Teo Cabanillas. Edgardo, ¿cómo estás? Muy buen día.
1: Hola, buen día, Leo, y buen día a toda la audiencia.
0: Qué tema este de la paloma, ¿eh? Cuánto revuelo se ha generado. Edgardo, a ver, tras la... Lo primero que te quiero preguntar es que tras la renuncia conocida de la comisión directiva del museo, la salida de Karina Laglaise, ya confirmada, que se dio de baja del comodato del predio, ¿en qué situación hoy se encuentra?
1: De alguna manera... Viste que la provincia tiene, hay muchos parajes rurales donde hay escuelas que tienen escuelas cerradas, que tienen casa habitación, y bueno, busca ocupar esos predios para que no se vandalicen y que estén, y que esas propiedades, que bueno, que en todas hay gente viviendo, obviamente con la autorización expresa y con convenios con la provincia de Buenos Aires.
0: Claro.
1: Acá, en esta cuestión puntual, es el Museo Balbina. Bueno, casualmente el comodato se había vuelto a firmar este año 2025, pero bueno, en el transcurso surge que la presidenta de la comisión, Karina Laglaise, presenta una nota donde se va a ausentar por un tiempo determinado de la ciudad. Y bueno, hasta ahí todo bien, porque el comodato es con la comisión, o sea, no es en la persona de... una persona física, digamos, es con toda una comisión.
0: Claro.
1: Es lo mismo, yo pongo el ejemplo, como si vos firmás un convenio, firmás algún comodato o algo con el Consejo Escolar. Yo voy a ser la persona firmante, pero vos no lo estás haciendo con Teo Cabanillas, lo estás haciendo con todas las autoridades del Consejo Escolar.
0: Exacto.
1: Claro, exactamente. Pero bueno, después en el medio surgieron algunas otras cuestiones que derivaron en la renuncia de los integrantes de la comisión. Y bueno, ahí es la reglamentación, lo jurídico es totalmente claro que ante la inexistencia de una comisión, automáticamente se le da de baja el comodato, ¿no? Y bueno, eso fue lo que ocurrió. Al desaparecer la comisión del Museo Malvinas y Museo Histórico, nos autorizaron a dar de baja el comodato.
0: Claro. Y ahora, ¿y la llave en manos de quién queda? O sea, eso, como vos decías, va a ser ocupado, sabemos que... Porque hay un patrimonio más allá del Museo Malvinero, que tenemos entendido fue trasladado, ciertas cosas fueron trasladadas, hay otro museo muy importante que tiene que ver con la historia del partido, del paraje...
1: Exactamente. El museo, nosotros te cuento cuál es nuestra injerencia que se hace. Casualmente ayer estuvimos con otros consejeros recorriendo todo el predio, con Jorge Laglaise, que bueno, en primera instancia era el que iba a quedar cuando Karina se ausenta, deja una nota aquí en el consejo, donde va a quedar como custodio ahí, custodiando la casa Jorge. Y bueno, ahí haciendo un inventario de todo lo que, viendo las cosas, si realmente estaban, se le dio a Jorge un plazo determinado de tiempo para que vaya sacando todas sus cosas, sus muebles, bueno, todo lo que era propiedad de ellos. Y bueno, obviamente Jorge me manifestó que si lo puede hacer antes del tiempo que nosotros le dimos,
0: lo va a hacer.
1: Va a tratar de procederlo, porque para él también es una complicación el tema. Así que, bueno, y Karina, bueno, la familia retire todas sus pertenencias de la casa habitación.

0: inversión y ya liberar el predio, ¿no?
1: Edgardo, en declaraciones que hizo Karina para otros medios, ella reveló situaciones dramáticas como haber estado 4 meses sin agua potable, quedarse para intervenir, o el consejo escolar estaba atado de manos por tratarse tal vez de un convenio con una asociación civil para llevar adelante estos trabajos.
0: No, nosotros, esto es como un alquiler de, a ver, yo, por ejemplo, vos alquilás una casa, yo soy el propietario de la casa.
1: Sí.
0: Yo te alquilo la casa, pero después en La Paloma ni con el resto de las casas habitaciones que están ocupadas en distintos lugares, en distintos sectores rurales de Pringles.
1: Bien.
0: Nosotros simplemente somos custodios del terreno, de la tierra, somos representantes de la Dirección General de Cultura y Educación en ese aspecto, en los convenios que se hacen, pero después el gasto, digamos, los gastos cotidianos y mensuales que tienen, ¿no?
1: Claro. Bien. A ver, uno no quiere caer en esto, pero obviamente que muchos vecinos se preguntan qué va a pasar con el trabajo que se ha hecho allí en el museo, porque hubo muchas escuelas que han participado, que han hecho visitas. La idea es tratar de mantenerlo todo esto para que las escuelas puedan seguir trabajando con este paraje, con el Museo Histórico La Paloma también. ¿Hay ya algún proyecto que se esté trabajando?
0: No, todavía no. Ya te digo, recién ayer gente va a seguir, no sé si ahí o de algún otro lado, pero no tenemos certeza de nada. Nosotros ahora solamente estamos trabajando, estamos en el proceso de darle el plazo que esta gente necesita para retirar sus pertenencias del paraje y después, bueno, ¿a dónde direccionamos la gestión en ese tema? Ese museo obviamente no va a desaparecer, ni las cosas van a desaparecer, eso va a seguir estando en La Paloma o en algún otro lugar, eso no lo sé. Lo que sí te digo, porque ayer recorrimos el predio de donde estaba el Museo Malvinas, bueno, ahí ya no, ese museo es un alquiler de una vivienda. Nosotros cuando alquilamos, nosotros, hablo de nosotros, ni siquiera estaba yo, obviamente, por eso te digo, cuando el consejo escolar hicieron el comodato a través de provincia, el Museo Histórico, bueno, formaba parte del patrimonio ahí de la institución, pero no así el Museo Malvinas que vino después, ¿no?
1: Digo, a ver, pensando ya futuro, ya en la continuidad del museo, bien como del museo, del paraje La Paloma, las cartas sobre la mesa, la idea es poner una persona que quede nuevamente, hacer otro trabajado. Esto, a ver, si uno recuerda, renació de las cenizas allá por el 2011 cuando estaba abandonado y hubo que prácticamente armarlo de vuelta, y hoy cómo está ediliciamente como para ser habitado por otra persona que diga, bueno, a mí me gustaría, qué sé yo, hacerme cargo y ocupar el lugar que...
0: Sí, ocupar la casa habitación, eso sí, como hacemos en otros establecimientos, en otras escuelas cerradas del distrito, que tienen casa habitación, porque eso se puede hacer. Si la escuela está cerrada pero no tiene casa habitación, bueno, adentro de una escuela sin casa habitación no puede convivir nadie. O sea, esas son las directivas de la dirección. Una escuela con casa habitación, si no tiene casa habitación, no. Y con respecto a la infraestructura, sí, vamos a tener que hacer algunas mejoras. Nosotros ya, cuando el predio quede desocupado, bueno, ahí irán nuestros inspectores de infraestructura, que son los representantes de la Secretaría de Infraestructura de provincia, para siempre necesita algún retoque, ¿no?
1: Vos sabés que lo que estás diciendo, obviamente que esto en muchas personas que necesitan un lugar donde vivir, genera, si por más que se quiera, o abre una expectativa, ¿qué se tiene en cuenta a la hora de elegir una persona que pueda ocupar ese lugar?
0: Bueno, eso en algún momento cuando se decida cómo seguimos, ahí daremos esa información, porque todavía esto requiere todo mucho protocolo, ¿viste? Entonces, bueno, no te quiero decir alguna cosa que después no sea la correcta, porque viste que todo es muy dinámico.

0: dinámico y va cambiando. Entonces, hay que esperar llegado el momento cómo seguimos.
1: Bien, bien. Bueno, Teo, yo agradecerte por tu predisposición, por contarnos un poco de cómo se está viviendo esta situación que ha generado, obviamente, en el vecino de Pringles mucha repercusión, de cómo se cierra el Museo de Malvinas, que es lo que más ha dolido, y de cómo es la continuidad que va a tener el paraje La Paloma. Si queda algo más por agregar, bienvenido que lo hagas.
0: Bueno, no, simplemente lo que te acabo de explicar, que nosotros simplemente llevamos adelante lo que es la cuestión legal, viste, el tema de la documentación. Te espero, mañana. Dale. Se juega la cuarta fecha del Prix Blitz local.
1: Dale.
0: Y a las 10 horas en el Zoom de Empleado de Comercio.
1: Dale, mañana estamos.
0: Bueno, Leo,
1: un abrazo,
0: muchas
1: enorme.
0: Gracias por todo y saludo a toda la audiencia.
1: Un abrazo enorme, hasta cualquier momento. Chau, chau. Edgardo Cabanillas, bueno, ahí contándonos un poquito de cómo sigue el tema en el paraje La Paloma. Está todo en el lugar que tiene que estar. Creo que hasta lo aclara el mismo Teo, o sea, lo otro, el Museo Malvinero, era algo privado. De eso quedó nada. Y ahora lo que hay que buscar es el cierre del comodato que se hizo con este paraje, si allí se va a mantener el museo histórico que estaba previsto, bueno, un montón de cuestiones que todavía... Les voy a contar un poco lo que dejó la noche futbolística de ayer, poco fútbol en la cancha de Almacenero. Bueno, en un ratito hablamos de deporte. ¿Cuándo fue la última vez que empataron 0-0 Almaceneros Independiente? ¿Lo sabe? ¿Se acuerda? ¿Lo tiene? 0-0, ¿cuándo fue la última vez?
2: Más. Las 10 de la mañana, 33 minutos.
3: El presidente de la Cámara de la Construcción afirmó que la inflación sigue siendo alta y que la anual debe converger en un dígito.
2: Lo dijo Gustavo Weiss después de que Javier Milei confirmara que dará un recital para festejar la inflación cero.
3: Destacó la macroordenada y agregó que no se puede vivir con niveles de inflación absurdos como 100.000 habitantes.
2: Con estos datos colocó al país en el tercer lugar de Sudamérica según las últimas estadísticas oficiales.
3: El Observatorio de Política Criminal indica que los suicidios subieron de 3.304 en el 2017 a 5.209 en el 2025. Con un aumento del 57,7%.
2: La morosidad en la familia lleva 20 meses consecutivos en alza y en la era Milei ya se quintuplicó.
3: Casi 21 millones de argentinos tomaron deuda para distintos objetivos.
2: 6 millones de ellos ya se encuentran en situación de mora. Dado el actual cielo algo nublado en la ciudad de Buenos Aires.
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0: Sergio Dalma, sí, ¿cómo se llama el nombre? Te amo. Te amo de Sergio Dalma, lo que estábamos escuchando aquí en la mañana de la radio. Bueno, ¿cuándo fue la última vez que empataron 0-0 Almaceneros Independiente? Una pregunta que te hago, la otra. ¿Alcanza con poner guardarreis en los caminos? Un partido acá, Hugo, dice del 94, un 0-0 del 94. Malo el partido de ayer, ¿eh? Poquito. Nos quedábamos con ganas de más. Pero bueno, vamos a cambiar de tema. Vamos a... el bandoneón es el instrumento que mejor sabe llorar y celebrar en el tango. El Club Roca tiene esa fibra particular. Le toca al Club Roca volver a vibrar con este fuelle el sábado 29. Mirá qué presentación. Jorge Márquez, todo un placer. ¿Cómo estás? Buen día.
1: Buen día, Leo. ¿Cómo están? Saludos a la
0: necesidad que hay, lo puedo tener en cuenta.
1: Ha hecho una buena descripción el cuando llora el bandoneón. O sea, es muy arrabalero eso.
0: Sí. Y le hago la voz de Pucho. Bueno, ¿te acordás la voz de Pucho? Cuando como es el de Super Hijito.
1: Sí, en época mía, de ayer. Y bueno, estuvimos refrescando un poquito lo que ya teníamos preparado. Uh-huh. Porque iba a coincidir con el día del bandoneón allá por el 11, me parece, de julio. Uh-huh. Algo así. Uh-huh. Y bueno, vino el Mundial y tuvimos que estirarlo hasta ahora, el sábado que viene, 29 de agosto, a las 20, también con bandoneón. Bidet viene de la Prida, creo. Uh-huh. Y después en Pringle va a acompañar Emanuel Carazú en voz.
0: Bien.
1: Juan Carlos Amor en bandoneón con Sergio Lacassette. Y también... bueno, está bien. Variada en el sentido de... más allá que sea el bandoneón el protagonista. Uh-huh. Con gente de Bahía Blanca, gente de la Prida, gente de Pringles. Y bueno, y después de 12, calculamos, va a haber un sonido con baile para toda la familia en distintos ritmos.
0: Bien. Jorge, ¿esto ya tiene esta propuesta?
1: Yo hace 4 años y medio que estoy en el club trabajando, y esto ya venía. Y bueno, es una primero que una propuesta única, diferente. Creo que el club el que ha iniciado el camino, sí. Y en algún momento se fortaleció con Paz Club. Después por una cuestión de costos, lamentablemente no se pudo seguir, pero surgieron parejas y bueno, y ahora estamos con
0: esa propuesta.
1: Hay que renovarla porque bueno, tuvo Chiqui Pereira, creo que fue el momento de una figura de esa trascendencia. Lo hizo tan lindo y tan humilde y el club en esa se fortaleció y la gente estaba muy muy contenta, la verdad. Entonces,
0: sí,
1: bueno.
0: Sí.
1: Pero bueno.
0: Y qué bueno.
1: Sabemos que...
0: Sí. No, digo, qué bueno que es no perder el Club Roca. Funcione como un refugio para que esta tradición no se pierda ante estas nuevas generaciones. Es para destacarlo también y yo lo quiero destacar.
1: Bueno, primero agradecerte. Porque de alguna manera sí, son refugios donde la música vive, late, está presente a través de algo privado de la Escuela de Música, ¿no?
0: Claro.
1: No se lleva adelante la continuación del aprendizaje como otros instrumentos. Bueno, no sé, don Charla nomás, quizá alguien la tome si está escuchando.
0: Ojalá.
1: Por lo menos que ponga a disposición la posibilidad de aprender, ¿no es cierto? Después,
0: sí,
1: bueno,
0: sí.
1: A ver si la gente gusta o no gusta, pero... por lo menos la posibilidad que esté abierta, porque es tradicional de, digamos, del cancionero argentino, este tipo de instrumento. Así que, sí, bueno, y bueno, mientras se pueda, yo creo que va a haber gente todavía que lo va a seguir.
0: Que en su momento, históricamente, fue un ambiente muy masculino. Hoy las mujeres se han copado y mucho con el tema del tango. Bueno, es más,

0: Vos bien lo decías, las clases de tango que a cargo de una pareja de tango donde las mujeres han tomado un rol protagónico muy importante.
1: El tango, yo me le animé el año pasado a hacer
0: Mirá.
1: los primeros pasos, porque sí me insistían, ya había que hacerlo porque hacía mucha presión.
0: Si
1: Y
0: no bailas tango, no
1: realmente.
0: entras en el roca, te dijeron.
1: ¿Cómo?
0: Si no bailas tango, no entras en el roca, dijeron.
1: Y algo así. Se me había vencido el carnet y para renovarlo había que hacer eso. Entonces digo, bueno, no queda otra. Y bueno, sí, muy lindo, la verdad, porque con Pasión de Arrabal, que los chicos tienen una destreza extraordinaria, y es muy lindo porque que es algo especial bailarlo. O sea, yo me gusta verlo bailar. En mi familia hay gente que está en Europa ahora
0: Mirá,
1: enseñando tango.
0: mirá.
1: Estuvo en el norte del país, estuvo en Brasil, ahora está en Italia, creo.
0: Y hasta
1: Más de cerca.
0: es un baile muy seductor también.
1: Por
0: Baile.
1: supuesto, por supuesto, nacen allá en la Arrabal de Buenos Aires, de capital, y tiene que ver todo. Es un formato muy especial que hay que estudiarlo.
0: Sí, sí,
1: No, no
0: sí.
1: vale solo con decirlo, creo que hay que estudiarlo. Es muy lindo eso. Yo creo que toda danza tiene atrás un historial muy interesante.
0: Bien. Bueno, Jorge, ya todo listo. 29, va a haber. Y para meternos en lo que
1: Sí,
0: sí, la noche de bandoneón va.
1: empanadas, lomitos, pasteles va a haber esta vez, bebidas. No se reserva mesa, en realidad, nunca lo
0: Bien.
1: hicimos. Sí se pone a disposición las entradas anticipadas, 15 mil pesos en este caso, y si no en puerta, 20 mil pesos.
0: Bien.
1: Que ya andan los frailes dando vueltas, y es un agente de apellido Imanoni, el señor. Sí, bueno, hermano creo de Imanoni acá de Pringles.
0: Bien, bien.
1: Entonces, bueno, estuvimos charlando, sí, bueno, le vamos a reservar dos entradas a él y la señora.
0: Bien.
1: Bueno, y esperarlos con.
0: Ritmo, la noche no termina ahí, continúa, ¿qué tiene previsto para la continuidad de la propuesta, ¿no? Para el 29.
1: Ah, bueno, es un poco de distintos ritmos para baile familiar, que es lo que caracteriza también al Club Roca, ¿no es cierto? De cumbia familiar y ritmos de. Para jóvenes y no tan jóvenes, pero bueno, la gente se prende igual y es lo que le gusta también porque.
0: Y después el que quiera seguir de parranda, por así decirlo, se pegan otros ritmos para terminar de disfrutar una noche más que linda en el Roca.
1: Sí, es muy posible que se intercale un poquito de lo que es tango, porque son varias propuestas, también está Manuel Carazú en voz, o sea que
0: Bien.
1: vamos a intercalar de a poquito para que no sea tan, digamos, tan
0: Todo tango de
1: boloso, ¿no es
0: entrada,
1: cierto?
0: todo.
1: Exacto.
0: Ah,
1: Sí.
0: bien, bien.
1: Sí, bueno, creo que es lo que.
0: Hasta que las velas no ardan
1: Sí.
0: o...
1: Bueno, todos esos dichos acá en el club tienen su validez todavía y solo, digamos, son muy tradicionales también.
0: Por último me queda preguntarte a dónde se pueden hacer las reservas anticipadas, porque recién, bueno, decías, te mandan mensajitos, si querés repasar,
1: Esto.
0: Jorge Marquesto.
1: O al celular de Juan Carlos Amores o de Nicolás Farías.
0: De Nico Farías. Bien, ahí está. Nico Farías y Juan Carlos Amores pueden contactarse. Las anticipadas, pueden pedirse hasta el sábado, ¿a qué hora? O ya ha entrado el 29, ya no es anticipada.
1: Sí, sábado a mediodía,
0: Sábado.
1: hasta ahí siempre estilamos y después ya no, porque bueno, es una
0: No.
1: cuestión de control y ya,
0: Bien.
1: y creo que hemos suficiente tiempo para que la gente pueda ahorrarse un manguito,
0: Sí,
1: pero
0: sí.
1: sábado a mediodía cortamos ahí.
0: Bien, bien. Esos 5.000 pesos van para la copa. Un placer poder conversar contigo, ¿eh?
1: Agradecerles nuevamente, sinceramente, porque nos sentimos acompañados y bueno. Porque siempre está en Multimedia Spring, le está acompañando, igual que el resto de los equipos periodísticos, pero bueno,

0: siempre hay alguien de ustedes. Siempre esperamos que se arrime la cantina, porque no, que tenga la oportunidad de escuchar buena música.
1: Sí, eso es verdad.
0: Pasar un buen momento en el Club Roca.
1: Bien, bien. Jorge, te mando un abrazo enorme y gracias por este ratito, Cuídate.
0: Un abrazo sincero y saludo a los muchachos por ahí.
1: Dale, hasta luego.
0: Hasta luego.
1: Jorge Marquestó dándonos detalles, noche de los bandos de tango, un poco de otros ritmos, porque también va a haber para bailar el que gusta la cumbia. Dice, sí, bueno, también van a tener un poco de cumbia y demás. Como bien dijo Jorge, va a haber una mezcla como para que todos pasen una noche divertida, ameno. Como yo siempre digo, es romper el molde, salir de la hegemonía, salir del siempre lo mismo. Bueno, ¿qué hago? Disfrutás de una noche de tango, buena música, buenas voces. Es la propuesta para el sábado 29 de agosto. Tu entrada anticipada la podés pedir al 2922-413750. Reitero, 2922-413750. También te podés...

0: 11 de la mañana, 5 minutos.
1: Temperatura 10 grados, cielo ligeramente nublado.
0: Anticipo de Continental. En Bolivia detuvieron a 2 sospechosos por el atentado a Nadia Beller.
1: Los investigadores buscan establecer si los arrestados son los autores inmateriales de los disparos contra la expareja del detenido Cerimedo.
0: Además, la investigación judicial avanza sobre datos que puedan esclarecer la posible relación de Cerimedo en el

0: La justicia de Formosa tiene 60 días para responder a la demanda de la oposición contra la reelección de Gildin Sfram.
1: La medida fue dispuesta por la Corte Suprema tras asumir la intervención directa en este conflicto.
0: Por Continental.
2: Yo creo que la Corte tiene la enorme oportunidad de brindar un fallo que refleje que en la Argentina, una democracia con alternancia es real.
1: Reiteramos, en San Justo buscan intensamente a los delincuentes que mataron a golpes a un jubilado durante un robo.
3: Lorenzo Fiorentino descansaba junto a su esposa en una vivienda de la calle Chile, en la localidad de San Justo, cuando en la madrugada de este viernes, tres delincuentes ingresaron a la casa, amenazaron a las víctimas y exigieron dinero en efectivo. Los ladrones golpearon a Lorenzo, de 82 años, que sufrió una fuerte crisis nerviosa y se descompensó. Los ladrones huyeron del lugar y si bien la mujer solicitó ayuda médica, cuando llegó la ambulancia, el hombre...
4: Entraron a la madrugada, rompieron la ventana del fondo y lo mataron a golpe. No sé más nada porque mi mamá está con mi otra hermana y yo estoy con mi hermana más grande, que es la primera que vino, y yo fui a la radio, él me fue a buscar y me volví a la radio para venir acá. Yo me enteré a las 7:30 de la mañana y fue a la madrugada, así que hicieron, ella presenció todo.
3: Florencia Fossati, Servicio Informativo Continental.
5: Pronóstico.
0: Se anticipa para las próximas horas cielo algo nublado con una máxima de 12 grados.
1: 10 grados la actual, cielo ligeramente nublado.
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6 grados 4 décimas y la sensación térmica 1 grado 9 décimas sobre cero. Che, qué frío que hace hoy en Pringles. ¿Seguimos perteneciendo a zona fría? No, el que dijo que esta zona no es fría... Ay, Dios, yo los traería para acá. Le diría, ven, dense una vuelta por Pringles a ver si es frío o no es frío. ¡Por favor! Vamos a presentar a ella.

0: Estefanía Morandi, un placer. ¿Cómo estás? Muy buen día.
1: Hola, Leo. ¿Cómo andas?
0: Bien, bien.
1: ¿Todo bien? Bueno, qué lindo.
0: Estefi, a ver, ¿hace cuánto que partiste de Pringles?
1: En el 2017 me fui.
0: Mira, yo te
1: diez
0: veía...
1: años.
0: ¿Cuánto?
1: Y casi 10 años,
0: casi,
1: años.
0: Casi 10 años.
1: Claro.
0: Vos sabés que hoy cuando preparaba la nota y te escuchaba cantar lunes por la madrugada en el programa, ¿sabés qué imaginé? Cuando la letra de Celeste Carballo, que decía toda la ciudad...
1: Voy
0: como
1: a tomar la ruta 3.
0: Quiero tomar la ruta... Sí, decirle... No nos vamos a meter en tema político. No, vamos a hablar de lo lindo. Sí. Che, ¿te inspiró ¿te inspiró un poco Celeste cuando dijiste me voy?
1: Sí, obvio. A mí Celeste Carballo me gusta mucho lo que hace.
0: Ajá.
1: Y además, nada, saber que es también de allá... Como que digo, ojalá en algún momento me la encuentre.
0: De Carballo, cuando quieras. Y ahí le tirás.
1: Total.
0: Claro.
1: Sí, bueno, a mí en sí, mi inspiración, a mí me gustó mucho, bueno, Fabi Cantilo, Shakira. En su momento, cuando era chica, me gustaba mucho Shakira. Mirá. O sea, por Shakira me di cuenta que me gustaba cantar.
0: Ya. Te vi un toque celeste, Fabiana Cantilo, Fabi. En la presentación del miércoles.
1: Sí, me gusta mucho Fabi. Aparte acá, bueno, en los bares que ando cantando palermitanos, que nueva Fabi Cantilo de Palermo.
0: ¿Te falta tu Charly García?
1: No, está, el Charly está también, ¿eh?
0: ¡Vamos!
1: Pero solo artísticamente, ¿eh?
0: Ah.
1: No estamos hablando.
0: Ah, no, yo no. Lo relacioné, yo digo, bueno.
1: No, cero, esas cosas yo prefiero dejarlas pasar.
0: Ah, bueno, no hablemos de la vida amorosa. Se puso mucho lulo el programa ahora, no hablemos de la vida amorosa de Estefanía.
1: No, está no, el... todo arte.
0: Todo arte.
1: Me voy a cantar.
0: Bueno, a ver, Estefi, ahora sí, me pongo serio. Digo, miércoles 22 te vimos todos en Bienvenidos a Ganar, en Canal 9. Cantaste el lunes por vos. ¿Cómo fueron esos minutos ahí en la tele?
1: Estuvo re bueno, la verdad que lo disfruté desde el primer momento que llegué al canal. Fuimos temprano, a las 12 del mediodía.
0: Uf.
1: Sí, es una jornada re larga. Mm. Pero bueno, porque hay un montón de primero, papeles que firmar, cosas que de menos tiempo, pero no, nos llevó todo un día. Estuvo buenísimo. Yo creo que tal vez de tanto hacerlo, salgo, yo todos los miércoles canto, hoy canto en Ramos Mejía, mañana canto en Palermo, en Don Gato, otro bar, ando cantando todo el tiempo, entonces creo que salir, la experiencia, si hay 10, como que disfruto de lo que, me conecto tanto con lo que hago en el momento que no, claro. no pienso en el afuera, sino en lo que está pasando en la canción, en lo que dice la canción. Para interpretarla también, ¿viste?
0: Y elegiste una canción jugada por el toque. Hay que llegar ahí, ¿eh?
1: Sí, sí, igualmente el jurado, que en este caso era Alejandro, él me dijo como que tendría que haber el spin, la segunda que canté, y ahí pasé a la final. Ahí sí pudo ver el registro, que Mary Poppins y El Desayunador es un tema de Fabiana Cantilo.
0: Sí, sí, sí.
1: Y después me quedé charlando con él y me dijo, ¿vos viste la diferencia que hubo entre un tema de varón y un tema con registro femenino?
0: Claro.
1: Te pudiste abrir, te pudiste expresar mejor, podés demostrar mucho más. Entonces, él me dice, para los bares está buenísimo, más femenina.
0: Bueno, qué bueno tener ese apoyo de la...
1: No, nos trataron muy bien. Hernán Drago también es un tipazo. Uh-huh. Además de que es hermoso, es un tipazo. Uh-huh. Muy gente muy buena, nos trataron muy bien. Sí, súper. Se quedó charlando con nosotros después del programa, agradeciéndonos además por participar. Y siempre halagando, ¿viste? Como te tenés que girar, le decía, para ver la facha, tiene mucha onda, Estefanía.
0: Mirá.
1: Fue muy gracioso. Estuvo bueno, la
0: bien,
1: verdad.
0: Bien, qué lindo.
1: Una
0: linda
1: experiencia.
0: Estefi,

0: A ver, pasaste a la final, que primero preguntarte esto, ¿el programa se graba y después se emite o salen en vivo? No, grabado.
1: Sale grabado.
0: Sale grabado. Bien.
1: Sí,
0: Bien. Y
1: sale
0: segundo,
1: grabado.
0: ¿lograste la clasificación a la final? ¿Que cuándo sería? ¿Cuándo tenés que volver al estudio?
1: La final es el próximo viernes,
0: Ajá.
1: la semana que viene,
0: Bien.
1: a las 10 de la noche.
0: ¿Ya lo grabaron, no?
1: No,
0: Ah,
1: todavía no.
0: bien, bien, bien.
1: Pero ya sé qué canción voy a cantar. Si quieren, la spoileo.
0: Dale, dale, spoileale un poquito, que los enteramos nosotros,
1: Voy
0: ¿no?
1: a cantar Si te vas de Shakira.
0: Si te vas de... ¡Uy, qué buen tema!
1: Sí. Sí.
0: ¿Cómo te ves con
1: Igual.
0: cómo te ves con las canciones de Shakira?
1: Sí, bien, yo la
0: ¿Sí?
1: amo. Sí, yo creo que o sea, la dinámica de la final va a ser distinta porque no hay devolución del jurado, sino que
0: Ajá.
1: vamos a hacer más o menos, si mal no recuerdo, 13 en el vivo
0: Sí.
1: y vamos saliendo uno atrás del otro, solo te van presentando
0: Ajá.
1: y
0: ¿Eso
1: no tenés devolución.
0: lo elige el público, lo elige la gente,
1: No,
0: Steffi?
1: lo
0: No.
1: elige el jurado y va a estar Miguel Ángel Cerutti esta vez.
0: Ah, mira.
1: Sí, elige él y solo queda uno.
0: Ajá.
1: Me encantó. Como
0: Uf.
1: un Anthony. ¿Qué querés que te diga? A mí donde me prenden una cámara yo me pongo como loca.
0: ¡Ah, te como loca!
1: Me encanta.
0: Tenés que mirar la serie de Moria. Tenés que hacer como
1: Ay,
0: Moria.
1: sí. Las chicas me dicen lo mismo. Ay, tú.
0: Sí,
1: Me haces acordar a Mónica Sanz. Ay, Dios.
0: tenés que ser
1: Sí.
0: como Moria. No, te juro,
1: Claro.
0: te abre la cabeza, Moria. Con el gracias y el amor al arte no pagás las cuentas.
1: Claro. No,
0: No,
1: no.
0: no, no, no.
1: Exacto.
0: No, bueno, Steffi, escúchame. También hablando de la cámara, aprovecho que podemos charlar un ratito. También incursionaste en lo que hace a actriz. ¿Estuviste también en alguna serie, en alguna
1: Sí.
0: peli?
1: Sí, estuve, yo ni bien me vine a Capital, empecé a estudiar teatro
0: Mirá.
1: y muchísimo tiempo, teatro hasta la pandemia.
0: Sí,
1: En pandemia
0: sí.
1: seguía haciendo online y terminé los 3 años, seguí un año más y después empecé con la música, pero después también estuve un tiempo laburando con Martín Bossi y ayudándolo a
0: Sí.
1: preparar una Telefe, estuvo muy bueno eso.
0: Ajá.
1: Es una reexperiencia, porque aparte de actuar con una persona que tiene ya el timing de la actuación muy incorporado, te lleva a vos también a ese mismo, a esa misma dinámica, ese mismo, supuestamente salía en febrero de este año. Miren, yo les voy a decir la
0: Para que me la
1: verdad,
0: voy
1: verdad.
0: a agendar, así la busco. Gordon.
1: No tengo, o sea, sí tengo televisión, pero no está prendido.
0: Claro.
1: O sea, porque no tengo ni siquiera, no tiene cable, no tiene, yo soy, a mí me encanta, pero a mí me gustaría grabar.
0: Claro.
1: Después verme no me gusta.
0: Bueno.
1: ¿Qué hay que ver?
0: Mirá. Sí, la voy a buscar, la voy a buscar, la voy a buscar, la quiero
1: Sí,
0: ver. Me
1: sí.
0: motiva, me motiva. Bien, bien.
1: Está bueno.
0: Che, bueno,
1: Bueno.
0: qué lindo, Steffi. La verdad que cuando eras chica, ya tenías esto incorporado, ¿era esto lo que querías hacer o se fue dando con el paso del tiempo?
1: Algún show, bueno, mi hermano también lo metíamos, pero era muy chiquito, pobre. Lo disfrazábamos, no,
0: Claro.
1: éramos terribles. Y después también a los vecinos, si era el cumpleaños del vecino, le preguntaba si le podía hacer el show del cumpleaños. O sea, siempre me gustó. Yo sabía que es lo que me gusta. Y me acuerdo que muchos vecinos le decían a mamá, ya se le va a pasar.
0: Y dijiste,
1: Estudié,
0: no, esto no es por acá.
1: me metí a estudiar cosas, hice 4 años de trabajo social. Pero en La Plata, pero no, no, empecé
0: No iba por acá.
1: siempre, sí, siempre me gustó y es lo que creo que uno sabe lo que le gusta y
0: Sí.
1: dónde se desenvuelve y dónde te olvidás de todo y sos uno, digo yo siempre.
0: A encarar la escena nacional. Digo, salir de la zona de confort, salir de Pringles, donde por ahí todo es muy cotidiano y tranquilo, ir al ruido de Buenos
1: Extraño mucho Pringles, a mi familia, la gente de allá. Lo que tiene Pringles es que la gente es muy amable, hay

0: yo creo que es mucho más humano uno allá, es más sencillo. Acá en Capital hay tanta gente que extrañar, pero es son elecciones, ¿viste? Y lo tengo, yo siento que es un poco, bueno, es esto por lo que a mí me gusta hacer también.
1: Son elecciones, exacto, son elecciones, pero que a ver, lamentablemente hay que decirlo, por ahí para este tipo de eso y bueno, para estar en el ruido tenés que estar en el ruido.
0: Exacto, sí, sí, y creo que las oportunidades, o sea, yo creo que podés, haciendo, hoy por hoy hay otra, digo, internet te permite hacerlo desde otros lugares, pero creo que es acá donde sí, bueno, tengo amistades, obvio, pero es como, no estoy pensando en, como digo, por ahí uno estando en prensa dice, bueno, tengo mi casita, mi autito, en mi familia, y yo, o sea, de eso no están mis planes, digamos, sí, obviamente, que quiero tener un auto, que quiero tener mi casa, quiero todo eso, pero digo, no es algo que, o sea, yo todos los días me levanto y tengo, es una gran satisfacción, porque es algo que para mí es, no es momentáneo, sino que es como a futuro, ¿viste?
1: Sí. Estefi, a ver, ¿cuál sería tu sueño?
0: Y la verdad que vivir de esto, o sea, vivir de cantar, de actuar, mami, todo lo que sea. Y ya, entonces me manejo la agenda, ¿viste?
1: Claro.
0: Si tengo hoy, por ejemplo, cerré antes porque viajamos a Ramos Mejía para tocar, entonces, me permite sí, ir a todo.
1: Te armas tu vida.
0: Exacto. Sí, no tener que estar preguntando. Era todo lo que quería, dejar de depender, de laburar en relación de... ¿Viste?
1: Bien. Y bueno, es lo que decimos, sí, Buenos Aires abre esas puertas. Bueno, y después del miércoles, ¿te llamaron muchos? Vecinos de acá de Pringle, ¿mucha gente te llamó?
0: Un montón de mensajes, no saben cómo tenía el celular. Decía como si hubiese sido mi cumpleaños. Y en WhatsApp. Y de hecho, todavía tengo en Instagram, sigo teniendo 80 mensajes que no he leído. Y digo, ¿cómo hago para responderle a todos?
1: Sí. El corazón, teque, corazón.
0: Sí, pero a mí solo el corazón no me gusta.
1: Yo te entiendo, sí.
0: Bueno, qué sé yo, nada, aprovechar ahora también este medio a toda la gente de Pringles que esté escuchando, agradecerle por los mensajes, yo que leo todo, los leo a todos y me pone muy contenta, me siento acompañada y aparte realmente... a mí me gusta decir que soy de Pringles.
1: Bien.
0: La verdad, sí.
1: Bien. Estar en la tele, que sea un trampolín para que puedas tener otras puertas que se puedan ir abriendo. Así que, bueno, nada, lo que quieras agregar siempre es bienvenido. Para mí un placer haber charlado un rato con vos y como te digo, que sea con todo el éxito del mundo.
0: Sí, para mí también es un placer, chicos. Gracias por esta nota. A toda la gente también les mando un saludo, a los que estén escuchando, a mi familia que seguramente están ahí, a papá, Hugo, Marta y Facu. Y nada, y más que nada, al que sea que esté escuchando, que tiene ganas de que tiene ahí una intuición o que hay algo que lo llama a irse y a salir de la zona esa de confort de la que estuvimos hablando, que no querés armar nada, te volvés y listo, estamos acá. Sí. Y es verdad, eso, es solo probar y ver. En su momento lo mismo Oscar Rossi y el Yaya, laburaba con él y fue con el primero que hablé, lloraba, estaba muy mal porque tenía que dejar un trabajo estable y fijo en Pringles en su momento que laburaba en la municipalidad y hablé con Oscar y me dijo, Estefa, eso me dejó re tranquila y vine, probé y no me volví.
1: Y ahí está.
0: Hace 9 años que estoy acá y quiero seguir intentándolo.
1: Y obvio.
0: Ya está, viste, es como ya...
1: A ver, se te han abierto muchas puertas, no es este el momento de abandonar.
0: Y eso, exacto.
1: Sí, por ahí te ayuda.
0: Sí, obvio. Bueno, chicos, muchísimas gracias.
1: Un beso enorme, cuídate. Y con todo el viernes, a darlo todo.
0: Viernes 28 a las 22, por Canal 9.
1: Por Canal 9. Se presenta Estefanía Morandi, ya con el tema de Shakira. Espero que no te lo cambien, viste, que por ahí llegás ahí, no, viste.
0: Sí, bueno. Sí.
1: Un besote enorme, cuídate mucho. Dale, estamos en contacto. Chao, Estefi.
0: Nos vemos.
1: Adiós.
0: Nos vemos. Chao, gracias.
1: Adiós. Estefanía Morandi, qué lujo. En la tele, en Canal 9, en la tele. No la

0: ¿Escuchaste? ¿No la viste? ¿La querés ver? Te la presentamos. Estefanía Morandi estuvo en esta... Escuchamos Estefanía Morandi, dale.
1: Escuchá. Canta el país, vamos.

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1: 11 de la mañana, 33 minutos.
2: Reiteramos, en Bolivia detuvieron a dos sospechosos por el atentado a Nadia Bellier.
1: Los investigadores buscan establecer si estos dos arrestados son los
2: autores. Aeropuertos Argentina, el cierre está programado desde las 9 de la mañana del martes 25 de agosto hasta las 16 del jueves 27.
1: Durante ese periodo, todas las operaciones serán trasladadas al Aeropuerto Internacional de Ezeiza, incluyendo servicios de cabotaje y regionales.
2: Una mujer policía fue hallada muerta junto a su bebé en Avellaneda.
1: El hecho ocurrió en un departamento ubicado en Mariano Acosta, al 600.
2: Los cuerpos de Estefanía Luján Espínola y su hija Lucila Jazmín fueron encontrados por la policía bonaerense.
1: La principal hipótesis que manejan los investigadores es que Espínola mató a su hija y luego se suicidó con el arma reglamentaria.
2: El Servicio Meteorológico Nacional anticipa para esta jornada cielo parcialmente nublado para todo el día y una temperatura máxima de 12 grados.
1: 11.
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12: Bueno, rápidamente vamos metiéndonos primero en los números. La previa esta mañana, la cabeza en la ciudad, 3.983. 3.983. En Provincia de Buenos Aires, a la cabeza, 9. En Córdoba, a la cabeza, 7.190, 7.190. Y en la tómbola de Entre Ríos, a la cabeza, el 8.136, 8.136. Lo segundo es hablar de los mensajitos, mensajes de la audiencia. Escuchamos, a ver, algún reclamito por acá. Estamos dialogando hoy con Jorge Marquestó, decía, muy buena la propuesta de ir a bailar. Igualmente yo no voy porque causo envidia. Viene con risas. Que tengan buen fin de todos por ahí. Mirta, te mando un beso, vos también. Por acá, la máquina, los mandaron a arreglar el 13 de la máquina, que está arreglando. A ver si puedo mostrar la fotito, de la máquina que está ahí arreglando. Bien, bueno, gracias por el dato. Y por acá, a ver este reclamo, escuchamos a esta oyente que nos mandó un audio. Dale, a ver qué nos dice por acá, dale.
13: Hola, buen día. Buen día. ¿Cómo andan todos por ahí?
12: Muy bien.
13: Bueno, quería hacerle un reclamo, si lo pueden pasar, por favor.
12: Sí, cómo no.
13: En calle 57, entre 20.

0: mayor, vive ahí, que se complica para la salida. Realmente si pudiesen ir, arreglarla un poco, rellenarla con algo. Es lamentable, la verdad que tenés que ir esquivando los pozos, no podés estacionar porque el auto se te queda ahí y ni hablar si llega a venir alguna lluvia. Bueno, para pasar eso, y vuelvo a decirte,
1: Bien.
0: es calle 57 entre 22 y 23. De donde está el barrio ese que van a entregar las casitas ahora, bueno, por 57, una cuadra hasta 23.
1: Bien, perfecto, ahí está. Gracias a la vecina que creo que ya nos había mandado también un audio haciendo las redes sociales de Multimedios Pringles. Ya están el listado de personas sorteadas ayer jueves 20 de agosto para el barrio de empleados municipales Fez y Mugo. Los dos cupos, personas con discapacidad y general. Ahora viene la instancia de corroborar los datos declarados al momento de inscribirse mediante la presentación de la documentación respaldatoria. Por eso, este listado puede sufrir cambios. Aquellos que hayan cambiado de número de teléfono se acerquen personalmente al área de catastro para actualizar sus vías de contacto. Lo mismo tiene que ser lo antes posible, así que para dudas, consultas y reclamos, dirigirse a Dirección de Catastro, Vivienda. Listado ya de todas las personas, obviamente es una lista enorme, de nombres que ya las pueden ver en la página de Facebook de Multimedio Pringles, también las vi en Instagram, la lista de todas las personas que han sido favorecidas con el sorteo de ayer. Presentó un proyecto de ley para otorgarle este reconocimiento a la ciudad. La iniciativa destaca la enorme trayectoria académica de la Universidad Nacional del Sur, los equipos del CONICET y un sector informático local que ya genera más de 700 empleos directos. Además, se el monitoreo de pacientes. La propuesta busca atraer nuevas inversiones y consolidar un ecosistema tecnológico que ya está en pleno funcionamiento. Sí, Bahía Blanca busca ser declarada capital provincial de la inteligencia artificial. ¿Cómo la tenés? Tres Arroyos, plan de contingencia comercial para Claromecó y Herreta. El intendente Pablo Garate encabezó una reunión clave con más de 40 comerciantes y prestadores de servicios de localidades costeras. El objetivo central es coordinar medidas ante la caída generalizada del consumo y generar alternativas comerciales para dinamizar así la economía fuera de la temporada de verano. Desde el municipio presentaron herramientas de apoyo, mientras que los vecinos y prestadores apoyaron de la familia de Sergio Denis tras un fallo judicial. Bárbara Hoffman, hija del emblemático cantante suarense Sergio Denis, expresó un fuerte repudio en redes sociales luego de que la justicia rechazara el pedido de indemnización por parte de la familia en caso del juicio a la familia. Hoffman manifestó su decepción por el sistema judicial argentino y pidió tiempo antes de dar declaraciones a la prensa. Ayer igualaron en cancha de Almaceneros el Azucarero e Independiente 0-0. Partido aburrido. Almaceneros Independiente fue en el anterior regional del año 2023. A ver, para déjame pensar. ¿2023 fue regional? 2023 fue, estamos en el 26. 25 fue local, 24 también, en el 23, que se jugó el regente. Bueno, la estadística sigue, tiene todavía a Independiente arriba con 111 partidos ganados, Almacenero 106 y empatado 68. Ayer fue el empate 68 entre Almaceneros e Independiente. Bien, y me voy. ¿Qué dicen por acá? O si le dan ganas. Ay, no lo entendí. Porque hay mucha gente que les tocó, pero tienen casa. No te puedo creer. Vas y tenés que presentar la denuncia correspondiente. Quiero creer, ¿no? Va a presentar la denuncia. Che, fulanito tiene casa, ¿eh? Titi.

0: Digo yo. Bueno, me voy. Con más lunes, con la vuelta del señor Raúl Oscar Lacazette. ¿O no? ¿Tan dudas? ¿Tan dudas su vuelta? ¿Qué pasó? ¿Cómo una más? 9 de la mañana con el informador. A todos, muchísimas gracias por estar. Recuerden, vivir la vida es una, pasa rápido, disfrutémosla. A todos, muchísimas gracias, chau y hasta el lunes. Buen fin de semana, gracias.
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1: Es la hora 15 en punto.

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1: Tres de la tarde, un minuto, temperatura 12.8, cielo parcialmente nublado. Especialistas refutan al presidente Javier Milei, quien vinculó la ley de aborto con la caída de recursos para pagar jubilaciones. Algunos recuerdan que los niños no nacidos en los últimos 5 años no habrían podido aún ingresar al mercado de trabajo para aportar al sistema. En Continental, Rafael Rofman, especialista en demografía, explicó...
2: Los últimos años, la ley de interrupción voluntaria de embarazo se aprobó a fines del 2020. La fecundidad del número de chicos que tenemos en Argentina está bajando desde 1870. Me parece al menos arriesgado tratar de asociarlo directamente. Tiene mucho más que ver con lo que ocurre en el resto del mundo, que es que la sociedad se desarrolla, que hay más educación, que hay más acceso a tecnología. Nacemos menos y vivimos mucho.
1: Por la crisis, los comerciantes de flores buscan estrategias y admiten que la situación está difícil.
3: Tatiana es una vendedora de otro comercio del barrio porteño de Flores y afirma que buscan alternativas, ofertas, promociones.
4: No es como hace unos años atrás, pero sí tratamos de, cuando vemos que está muy tranqui, de remontarlo de alguna manera.
3: Fabián del Monte, Servicio Informativo Continental.
1: El presidente de Irán afirmó que es momento de poner fin a la guerra. Masoud Pezeshkian señaló que ahora que Estados Unidos atacó sus escuelas, hospitales e infraestructuras en abierta violación a las normas.
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1: Soleado y frío el fin de semana, mañana sábado la mínima 3, la máxima
5: 15. Ocurrió a la altura de Jujuy, el carril izquierdo está cortado y hay algunas complicaciones. Mucho movimiento vehicular en las demás salidas. Durante todo el fin de semana habrá reducción de calzada en la avenida Cantilo, a la altura de la cabecera norte de Aeroparque, por las obras del paso bajo nivel Pampa. Será a partir de hoy a las 22 hasta el domingo
1: 8, cielo parcialmente nublado.
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6: El invierno.

faltan exactamente un mes para que comience la primavera. Estamos a 21 de agosto. Un mes para que comience la sensación térmica a 6 grados 4 décimas. La humedad del 35%, la mínima fue de 8 décimas de grado. El viento del sudoeste a 25 kilómetros y medio y las ráfagas de 34 kilómetros. La presión 1026.9 descendiendo lentamente. Bueno, estamos apurados para que comience la primavera, pero la primavera viene con este niño llena de agua, llena de agua. Hoy estábamos mirando en la parte que va a afectar parte del centro y norte de la provincia, las más afectadas por el niño, con las lluvias que se pronostican para el mes de septiembre. Y también parte de, ya lo está sufriendo Santa Fe. Santa Fe, hoy veíamos los pobres animales, es un mar. Los campos, el pronóstico que hay del niño, ¿no? En el mes de septiembre. Así que bueno. Apuraditos para... Bueno, para hoy daban 9 grados de temperatura, soleado, alguna nubecita por allí dando vueltas. Para mañana sábado también va a estar como hoy, soleado, pero vamos a tener una mínima de 1 grado bajo cero y una máxima de 11 grados. El domingo mínima de 1 grado, máxima de 11, limpio con alguna nubecita. El martes, ahí me aparece la lluvia, mínima de 4, máxima de 14. Cielo, o sea, vamos a tener un día mixto, pero muy nublado con lluvias ocasionales, 1 milímetro. El miércoles, mínima de 7, máxima de 10.

0: Máxima de 18, fíjese cómo va cambiando, ¿no? 18 grados el jueves, pero esto puede ir cambiando también. Mínima de 7 grados. Para mandar mensaje de texto al 291-4259-099. También podés ingresar a la página del Diario de Pringles para que puedas mantenerte continuamente informado con todo lo que acontece en el mundo, ¿eh? 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Las cámaras de la ciudad, de Montehermoso y también de Sierra de la Ventana, ¿eh? Saluditos para toda la comarca serrana. Tenés los resultados de las... No te digo que hoy se celebra el Día del Filatelista Argentino. La primera estampilla argentina del correo, ¿eh? Ahí se creó, mejor dicho, está ahí equivocado. La primera está en homenaje a las víctimas del terrorismo también, ¿eh? El santoral recuerda a San Pío X, Papa, número de la suerte 129. ¿Eh? Y un día como hoy, pero del año 1938, nace este cantante y aquí en la tarde.
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BNS y pasaba Kenny Roger, que hoy estaría cumpliendo años. 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Y te vamos a presentar un estreno, un tema nuevo, tiene horas nada más. Y estamos hablando de Tini con Los Ángeles Azules. Bye.

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1: Azules, Pael, un tema nuevito que estábamos compartiendo aquí en la tarde. 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

Bien, y así pasaba la música, era Luis Fonsi, ¿eh? 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Se viene Luciano Pereyra con Eugenia Quevedo, aquí en la tarde, versión cuarteto.

0: Es la hora 16 en punto.
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0: Las 4 de la tarde, temperatura 13 grados, cielo algo nublado. Mientras Javier Milei prepara un recital para celebrar la baja de la inflación, desde la Cámara de la Construcción advierten que sigue siendo alta. Su presidente, Gustavo Báez, señaló que tenemos que llegar a la inflación anual de un dígito como todos los países exitosos.
1: No, la inflación sigue siendo alta. Ah. Es mucho más baja que el 250% anterior, pero claramente sigue siendo alta. Nosotros tenemos que converger a una inflación de un dígito. Uh-huh. Como todos los países del mundo, salvo algunos países muy marginales, todos los países del mundo tienen inflaciones de un dígito y son los países que le ha ido bien, y son uh-huh. los países exitosos. No tenemos que inventar la pólvora nosotros. Me parece que tenemos que no solamente copiar lo que han hecho los países exitosos.
2: Y afirma que bajó la venta de carne vacuna y algunos lo reemplazan por pollo o cerdo.
3: Las ventas bajaron más o menos desde el año pasado a esta altura entre un 15 y un 20%. Bajó el consumo de carne vacuna por los aumentos que tuvimos tanto en noviembre como en febrero de este año. No obstante, la venta de pollo aumentó un poquito su volumen por el precio, la venta de cerdo también creció, pero no llegó a cubrir los niveles que nos bajó la carne vacuna. Lamentablemente, para un argentino, hoy comer carne dos o tres veces por semana es prácticamente una tarea

0: Imposible.
1: Fabián Del Monte, Servicio Informativo Continental.
2: El abogado de la familia de Sergio Denis calificó de disparate el fallo que les negó una indemnización por la muerte del cantante. Diego Colombo rechazó el argumento de los jueces tucumanos de que el músico se puso en peligro a sí mismo al caminar de espaldas por una pasarela hasta caer en la fosa. Dijo que está aprobado que el presidente del teatro, Mercedes Sosa, no tomó ninguna de las medidas que obligó. Frío el fin de semana, mañana la mínima 3, la máxima 14, el domingo 4 de mínima, 15 de máxima.
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4: Hay complicaciones por choques. Uno de ellos, el que ocurrió en la General Paz, sentido Río de la Plata, kilómetro 7, sentido, como les decía, hacia Lugones. El carril rápido está cortado y muchísimas demoras. Esto sería a la altura de Superí. También otro choque, sigue la reducción en la 25 de mayo, sentido provincia, a la altura de Jujuy. Un choque que se normaliza lentamente porque ya removieron los vehículos en el acceso este, kilómetro 23, sentido de la Ciudad de Buenos Aires. Y también en el cruce de la avenida Nazca y Habana, también hay reducción producto de un choque sentido de la avenida Mosconi. Los servicios circulan con sus frecuencias habituales.
2: Temperatura 13 grados, cielo algo nublado.
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Pasaron las informaciones, 4 minutitos de la hora 16, ¿eh? En este viernes 21 de agosto, ¿eh? 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

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No dudes en llamarla, ¿eh? 10 minutos de la hora 16 se viene Ráfaga con Alejandro Lerner.

Bueno, buenas tardes, Graciela, ¿cómo estás? Recibe un cordial saludo. Me gustaría escuchar por Gianluca Grignani mi historia entre tus dedos. Gracias, Noemí. Bueno, ahora después lo vamos a buscar y te lo vamos a pasar, Noemí, a Gianluca Grignani, Sí, bien, y en Mini Mercado y Carnicería Guadalupe, tenés que ir porque tienen muy buena calidad, frescura y los mejores precios. 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Hoy es viernes.

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Sí, pasaba la música en la tarde. Bueno, ya comenzó la fecha número 6 de la Liga Super, de la Superliga. Unión le ganó al 2 y a las 18:30 Independiente con Independiente de Rivadavia. A las 21 Newell's Banfield y también Huracán Riestra. El domingo a las 14:45 Sarmiento Estudiantes, también a la misma hora Barracas Platense, a las 17 Belgrano Defensa y Justicia, 19:15 River Vélez, 21:30 Racing Boca. Esto va a ser el día domingo. El lunes a las 19 Tigre Central Córdoba, 20 Fútbol. Anoche quedó eliminado Rosario Central de la Copa. Ganó Corinthians 1-0. Bueno, creo que no le fue muy bien a los simpatizantes de Rosario Central. Vio que el que va a Brasil, la liga sin Brasil. Bien, allá tenés que ir con la cabecita gacha, portarte bien, tratar de no hablar. Y sí, porque vio que... Sí, así también quedaron presos un montón de ustedes, ¿eh? ¡Ay, qué agrandado! Sí, así les va también a los de Boca, ¿eh? A hacérselos agrandados allá no les... Sí, sabes cómo te va, ¿eh? Enseguida ahí vas a conocer el lugar donde te dejan encerrado, ¿eh? Bien, así que bueno, los rosarinos lamentablemente no les fue bien, ni con el partido, ni también con algunos de las hinchadas, ¿eh? Máquina vial, agrícola,

en casas rodantes, casillas rurales, minibús, utilitarios, embarcaciones, motorhome. Qué bueno que está esto para el frío, ¿eh? Sí, que no tienen que andar, funciona sin tener el motor en marcha, ¿eh? No tienen que andar acá en Julio y Carlos Pérez. Tienen amplios planes de financiación, si no es este año, porque no han podido. Espero que el año que viene todos puedan llegar a invertir, que no debe ser tan imposible de colocar, y todos puedan estar viajando cómodos, más si van al sur, si van al sur o tienen que estar esperando en el puerto o en algún campo. Saben que el frío es tremendo, ¿no? Y tenés que estar prendiendo ahí el motor del camión para poder estar calefaccionados, ¿eh? En cambio, así con este calefactor, esta caldera, van a poder descansar bien y al otro día van a rendir bien, ¿eh? Inclusive ellos tienen que encender el motor del camión para poder calefaccionarse. Una persona que al otro día no rinde como tendría que rendir, ¿eh? Y más cuando están al frente de un camión que andan por las rutas, ¿eh? Bueno, acá colocar este calefactor, esta caldera, qué responsabilidad. 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Lléguese por Francia 951, ¿eh? 31 minutos, ya vamos a ir preparando los numeritos de las quinielas. Y para Graciela, dice: tengo ganas de escuchar qué te ha pasado hoy.

Bien, y así pasaba la música. ¿Qué te ha pasado, Justicia? Era lo que compartíamos acá. Un tema que quería escuchar Graciela y también Hugo, ¿eh? Y ahora voy a complacer a esta oyente que también nos habían solicitado un tema, ¿eh? Sí, acá lo tenemos, ya lo preparamos. Para complacer, Vamos a ir con los numeritos de las quinielas, que seguramente números han salido presentados por Casa Ruiz en Rivadavia 925, la Casa de la Suerte. En la previa de Nacional salió el 3983, 3983. En la provincia de Buenos Aires, el 9726, 9726. En la de Santa Fe, 136. En la mañana de la ciudad, 450, 0450. En la provincia de Buenos Aires, 2715. En la de Santa Fe, 7379, 7379. En la cordobesa, 2.675. En la tómbola de Entre Ríos, 6.717. En la matutina de la ciudad, 7.512, 7512. En la provincia de Buenos Aires, 2.573. Y en la tómbola de Entre Ríos, 8094, 8094. Vamos con los números de la suerte, a ver si tenemos suerte esta semana. Ayer te dimos el 48, Bueno, vamos con el y el 39, 02 y 39. Y el común de los dos es el 23, Reiteramos, con el 12, el 42 y el 19. Con el 48, el 02 y el 39. Y el común de los dos es el 23. ¿Dónde jugás? 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

pasó la música, mi historia entre tus dedos. Y vos sabés que un día como hoy, pero del año 1862, aparecen los primeros sellos postales conocidos como escuditos, ¿eh? Hoy se cumplen 164 años, ¿eh? Año 1900, Onganía destituye a los militares liberales, al Sogaray, que decía hay que pasar el invierno, al Sogaray, y Lanús, ¿eh? Hoy se cumplen 58 años, ¿eh? Eso quedó, obvio, que siempre es un dicho que quedó, ¿eh? Que lo dijo el presidente al Sogaray, hay que pasar el invierno, ¿eh? Bueno, vamos a ver, nosotros vamos a pasar el invierno, si Dios quiere, y después veremos qué pasa, ¿eh? Bueno, esto ocurría en el año 1968, ¿eh? 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Y hoy llegó el

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1: Las 5 de la tarde y un minuto, temperatura 12.6, cielo algo nublado. El intendente de La Matanza acusó a Javier Milei de atentar contra la salud de los argentinos. Fernando Espinosa afirmó que por el ajuste bruto argentino de municipios, indicó que ahora el sistema público está sobrecargado y sin el financiamiento que le corresponde a nivel provincial y local. Por la crisis también cae la venta de frutas y verduras. La gente compra día a día para no desperdiciar.

0: Y a mitad de mes se nota un fuerte...
1: El federal y la provincia de Buenos Aires. Generalmente en lo que es Capital Federal el consumo se achica y prefieren hacer compras constantes, diarias, del día a día. Primordialmente para no tirar de lo perecedero y segundo es por un tema, por supuesto, de lo económico. Y después obviamente que el consumo y las ventas varían mucho del 15 hacia adelante.
2: Gobernantes a perpetuidad, porque esto excede a Formosa. Vos mirás La Rioja y tenés reelección indefinida. Lo que nosotros vivimos... recuerdan en pandemia, bueno, es dar vuelta a la página y yo creo que la Corte tiene la enorme oportunidad de brindar un fallo que refleje que en la Argentina, bueno, bien, una democracia con alternancia es real.
3: General Paz, que quedó la circulación lenta sentido Río de la Plata a la altura de Superí. También hay demoras sentido al Riachuelo, también mismo panorama en la autopista 25 de Mayo sentido Liniers a la altura de Jujuy. En la autopista Buenos Aires-La Plata, esta noche, desde las 9 de la noche y hasta las 5, va a estar cerrado en el enlace con el paseo de...
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0: viene, pasaron las informaciones. 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
0: 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Bueno, la sirena, incendio de vivienda. Y te quería contar que ya se viene el aniversario de la Prida también y ha quedado confirmado Los Palmeras y Natalí Pérez. Natalí Pérez para los festejos centrales de septiembre. Dos generaciones unidas para hacer bailar a todo el parque del Bicentenario. Sí, en el mes de septiembre, el aniversario de la ciudad de La Prida. Natalí Pérez y Los Palmeras juntos, ¿verdad? Dos generaciones realmente para que puedan disfrutar y bailar y pasarla bien, Bueno, esa es otra de las actividades. Tenemos otra más que te vamos a contar en un ratito nada más, Sí, en un ratito nada más ya te contamos, a ver, qué se... Qué

Se viene, ¿eh? Sí, porque bueno, ahora se vienen las fechas. Esperemos que esté lindo y que puedan disfrutar de este el tiempo, ¿eh? A ver, vamos a compartir, ¿eh?, la canción nueva de Natalie Pérez, Cuando Estoy Junto a Ti, con Los Palmeras.

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Bien, así pasaba Natalie Pérez con los Palmeras, que van a estar en el mes de septiembre en la ciudad de La Prida en su aniversario. ¿Y qué sería y fiambrería los Vascos? 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

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Y te digo que se viene una noche de peña y baile, ¿eh? Sí, una noche de peña y baile. Esto va a ser en el Fortín Tradición y Libertad. Actuarán en vivo Cacuya Gaitán, Maxi Carabajal, Nico Alonso y Marcos Ricau, ¿eh? También Chango Paz y Ezequiel Ezeiza, ¿eh? Sí, acá para hacer bailar a todos. La gran participación de peñas locales, 5 de septiembre, organiza el Fortín Tradición y Libertad a beneficio de la escuela número 21 y el Jirim número 8 del paraje San Manuel, ¿eh? Esto va a ser el 5 de septiembre, ¿eh? 5 de septiembre, entradas anticipadas, 8.000 pesitos y en puerta 10.000 pesos, ¿eh? 5 de septiembre en el Fortín Tradición y Libertad, ¿eh? Para que puedan disfrutar de una noche de peña con un montón de artistas, de peñas y también baile, ¿eh? Van a tener ahí para compartir, ¿eh? Y 17 minutitos, ¿eh? De la hora 17. Se viene Casu con qué personaje y este tema, versión cumbia, si no te hubiera sido.

0: Ahora sí, muchas gracias.
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1: Bien, y así pasaba Cazzu con qué personaje si no te hubiera sido. 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Bien, y continuamos en esta tarde, 21 de agosto, donde te digo la temperatura que tenemos en este momento, porque ahora un frente frío, 9 grados 4 décimas, sensación térmica 7 grados. El viento del sur está descendiendo lentamente, 1026.6. Y Ricardo Arjona estuvo cantando con Ángela Leiva este tema. Fuiste tú.
2: Queremos hacerla, ¿no? Yo vi por ahí, bueno, la he visto varias veces y siempre me impresiona su inmensa capacidad interpretativa. Y siempre que encuentro una cantante de esta, que lamentablemente cada vez son más escasas, intentamos acercarnos lo más que podemos. Yo vi a Ángela Leiva, que anda, está por ahí. ¿Dónde está? ¿Dónde está? Linda, yo te voy a decir una cosa, este es un compromiso tremendo, pero ¿vos te animarías a hacer esta canción conmigo o no? ¿Sí? Para, ¿hacemos nosotros un pedacito de la canción mientras la preparan ahí, puede ser? Fuiste tú.

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0: viene, 34 minutos de la hora 17. Hola, Gra, no sabía que fuiste tú, lo cantó con Ángela Leyva, ¿eh? Porque él no sabía que la habían cantado con Ángela Leyva. Gracias, la disfruté. Bueno, me alegro, ¿eh? Me alegro. No, yo tampoco, pero bueno, viste que ahí en Movistar Arena todos se invitan y todos cantan con todos, ¿eh? Bueno, en esta oportunidad, Ricardo Arjona la invitó, ella tiene una voz espectacular, Ángela Leyva, y ahí pudieron disfrutar de esta muy bonita canción que compartíamos aquí en la tarde, ¿eh? 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Vamos con lo lamentable que ocurrió en la tarde de hoy con este incendio de vivienda.
1: Hola, amigos de Multimedios Pringles. Estamos ubicados en calle 16, entre 58 y 59, donde está teniendo calor, sobre todo en la parte del techo. También personal de guardia urbana se encuentra en el lugar. Bueno, ahí vemos mucho humo también trasera. Ya vemos un efectivo sobre el techo. Muchísimo humo que sale de las diferentes aberturas que posee este inmueble. Y bueno,

0: trabajando en este lugar. Han sacado algunos objetos, algunos elementos, y así ya vamos a estar después ampliando la información acerca de lo que ha podido originar este incendio en esta vivienda. Reiteramos, 16 entre 58 y 59 de nuestra ciudad. Bueno, la gente, bien, los vecinos sobre todo, alertados, y bueno, allí siguen trabajando los bomberos, sacando del interior diferentes elementos. Estaría iniciado con alguna estufa, un caño. Ahí están arrojando agua entre la chapa y el cerrojazo, justamente para enfriar. Y ahí están con una escalera también, acercándose para seguir trabajando en el lugar. Bueno, personal policial también ha cortado la calle. Y así están los bomberos, con largos trabajos para sofocar totalmente este incendio de vivienda en calle 16, entre 58 y 59 de nuestra ciudad.
1: Bien, lamentablemente este otro de los incendios que tenemos que bueno, puedan poder solucionar todo ese este mal trance que están pasando, ¿no? Esa familia. Así que bueno, seguramente después vamos a dar a conocer de quién se trata y cuáles son las necesidades que tiene. Cita ahí en calle 16, 1860 de lo que acontecía en nuestra ciudad, lamentablemente. Así que bueno, esperemos que bueno, lo que necesiten, la gente sabemos que es muy solidaria y seguramente van a estar ayudando. Te recuerdo, hablando de solidaridad, que este domingo, y van a quedar, bueno, quedan invitados todos los niños. Aparentemente vamos a tener un domingo lindo para que puedan participar de los distintos juegos, que vayan a tomar chocolate, a comer algo rico seguramente, y disfrutar de un día distinto. Sí, todas las familias pringlenses quedan invitadas para que vayan el domingo al Prado Español, que, bueno, están trabajando de sonido, iluminación, pantalla gigante, animación para todo tipo de fiestas o eventos, hasta una fiesta electrónica te realiza. Tiene una camioneta con una discoteca espectacular. 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Este sonido, que es nuevo en Pringles, pero con muy buenos equipos. Reitero el teléfono: 2922.

43-39-70, ¿eh? Bueno, por acá tenemos pedido. Dice, hola, Gra, ¿cómo estás? Me gustaría que pases el tema Chau, cantado por Julieta Venegas, y no te va a gustar. Excelente tema, gracias, ¿eh? Bueno, acá lo tenemos, Marce, para vos en la tarde, ¿eh?

0: Hasta ahora vamos a llegar a fin de año con una situación bastante más positiva y eso se va a reflejar en las encuestas también. Y si se refleja bien en las encuestas, la economía se va a tranquilizar.
1: Por la crisis económica se desplomó el consumo en las panaderías y muchos locales debieron cerrar.
2: La crisis también se refleja en las panaderías. Fernando es el dueño de un comercio del barrio de Palermo e indica que la gente compra menos productos de esa industria.
3: En este tiempo de crisis la gente ya dejó de consumir casi pan. Ya hoy viene y te compran todo fraccionado, una o dos flautitas. El pan tradicional cayó entre un 50 y un 60%. Y la factura, ni hablar, la factura, tarta, torta, todo lo que es pastelería, entre un 85 y un 90%. Cerraron 2.850 panaderías en todo el país, con un promedio de pérdida de trabajo de 17.000 puestos de trabajo perdidos.
2: Fabián del Monte, Servicio Informativo Continental.
4: Deportes.
1: Fórmula 1 en Países Bajos. Franco Colapinto quedó 13º tanto en la práctica libre como en la clasificación para la carrera sprint. El argentino se le...
5: Mejoraron mucho, así que obviamente, nada, contento con eso. Creo que fue un gran salto y un gran paso para todo el equipo, así que obviamente que estoy contento. Contento por ese lado, mucho contra ellos. Por el otro lado, lo positivo es que con ese upgrade pasamos a los Audi y a los Vicar otra vez, así que habrá que esperarla para Monza, pero es un paquete muy grande que estuvo funcionando bien, así que por ese lado creo que es positivo, pero bueno, un poco de bronca y un fin de semana muy frustrante, ¿no?
4: Pronóstico.
1: Soleado y frío el fin de semana, mañana la mínima 3, la máxima 14, para el domingo 4 de mínima, 13 de máxima.
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7: Bien, pasaron las informaciones, seguimos en la tarde, 4 minutitos de la hora 18 y nos vamos a amoblar. 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

0: 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Bueno, tengo un mensaje acá, encima, hace no sé cuánto. No sé, por ahí escucha, pero no mandaba mensaje. Me manda mensaje y encima está apurado. ¿A vos te parece? Escuchamos.
1: Hola, buenas tardes. ¿Cómo andás, Graciela? Tanto tiempo. ¿Me pasaría a Jimena Barón? La tonta. Gracias. Y que sea medio rápido, por favor.
0: Me hace dar risa, Horacio. Bueno, acá lo tenés en la tarde a Jimena Barón, ¿eh?

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1: Bien, y así pasaba la tonta aquí en la tarde. Vos sabés que un día como hoy, pero del año 1944, nace Peter Weir, director de cine, cumple 82 años, ¿eh? Y también, bueno, ya te dijimos, pasamos un tema, el año 1930.

ráfagas entre 42 y 50 kilómetros. El domingo muy frío, muy frío el domingo. Hay que abrigarse bien. Mínima de 1 grado bajo cero, máxima de 9. Parcialmente nublado durante todo el día. ¿Sabe lo bueno que tiene? Que no vamos a tener mucho viento, ¿eh? Entonces, entre 12 y 22 kilómetros, ¿eh? Sí, no vamos a tener mucho viento el domingo, pero va a estar frío porque vamos a tener una máxima de 9 grados, ¿eh? El lunes, mínima de 2 grados bajo cero, máxima de 14, parcialmente nublado por la mañana y por la tarde o noche, mayormente nublado. El martes, mínima de 6, máxima de 16, mayormente nublado durante todo el día con ráfagas de viento entre 42 y 50 kilómetros. El miércoles, mínima de 10, máxima de 16, dan entre la madrugada y la mañana lluvias aisladas, es bajo el porcentaje, ¿se acuerdan que hoy dijimos que era un milímetro más o menos? Esto va a ser entre la madrugada y la mañana, ¿eh? Ráfagas de viento entre 42 y 50 kilómetros y por la tarde o noche mayormente nublado, ¿eh? Jueves, escuche qué temperatura, ¿eh? Ojalá que esto se cumpla porque como va a ir cambiando, mínima de 7, máxima de 19 grados, ¿eh? 19 grados el día jueves, ¿eh? Mayormente nublado, algo nublado por la tarde o noche. Pero esto va continuamente cambiando porque se actualiza cada 12 horas, ¿eh? 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
1: Venga, yo le digo una cosa, hermano. Esto es un vallenato.

Bien, 25 minutos de la hora 18, ya vamos a estar con los numeritos de las quinielas, ¿eh? Ya te contamos a ver qué salió en la vespertina, ¿eh? Creo que tuvimos un acierto, ¿eh? Bueno, todavía no salió la nacional, pero sí la provincia, y te lo dimos en la provincia, con el 48, ¿eh? 2839. El 39 te lo dimos con el 48 que salió en la provincia, ¿eh? Todavía no salió la nacional. En la de Santa Fe, 3199. En la cordobesa, 1851. En la tómbola de Entre Ríos, 4.409, ¿eh? 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Ojalá que hayas podido escuchar los numeritos de la suerte y hayas podido agarrar el 39, la lluvia, ¿eh? Y todavía no salió en la nacional, ¿eh? Todavía no apareció el primer premio de la nacional, números presentados por Casa Ruiz en Rivadavia, 925, la Casa de la Suerte, ¿eh? 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

0: 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Y vos sabés que el cielo santafesino se prepara para una luna de sangre. ¿Cuándo? Bueno, el próximo eclipse lunar parcial cubrirá más del 96% del disco del satélite, tiñéndolo de un característico tono cobrizo. Esto se podrá contemplar a simple vista desde la región durante la madrugada del viernes 28 de agosto. Sí, esto en Santa Fe. Esto van a poder los amantes de la astronomía, los observadores ocasionales en Santa Fe y todo el país ya miran hacia el firmamento con expectativas durante la noche del jueves 27 y las primeras horas de la madrugada del viernes 28. Tendrá lugar uno de los fenómenos astronómicos más atrapantes de la temporada, un eclipse parcial de luna excepcionalmente profundo. Esto va a ser la luna de sangre. Reiteramos, entre el jueves 27 y el viernes 28, pero en Santa Fe, ¿eh? Sí, en Santa Fe, así que por ahí a lo mejor podemos verlo nosotros también, ¿eh? Pero ahora está la información que es de Santa Fe, ¿eh? Bueno, todavía no tengo el numerito de la Nacional, parece que está atrasada, Sí, la Nacional, Bien, 29 minutos de la hora 18. Seguimos en la tarde acompañándote en este viernes 21 de agosto. Falta exactamente un mes para que comience la primavera.
1: No

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Bien, seguimos 33 minutitos, 34 ya de la hora 18. ¿Y qué te parece si viajamos? 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

0: Y te recuerdo, 7 grados 9 décimas la temperatura, sensación térmica 6 grados 4 décimas. Ha calmado el viento del sudoeste a 8 kilómetros y medio con ráfagas de casi 16 kilómetros. Muy poca humedad, 37%, la presión 1026.4 descendiendo lentamente. Esto es lo que tenemos sobre nuestra ciudad y acá me mandan la foto del día. Es que ayer no pasé la otra foto, Sí, no sé qué me pasó. Hermosa entrada de sol que tenemos, Acá este oyente, qué lindo que está, Hermoso, el cielo despejado totalmente, Ahí tenemos la entrada del sol divina, Acá en Coronel Pringles, Fíjese lo que es eso. Muy, pero muy linda, La entrada del sol. Y ayer me mandaba esta foto. Esta foto está muy buena, también los colores me gustan. Pero eso significa, el rojizo ese significa que tenemos viento, Sí, que tenemos un poquito de viento y hoy lo tuvimos, Hoy lo tuvimos. Mañana no sé, porque esto está muy lindo el cielo, Hermoso así la fotito, Sí, para saber cómo es la entrada del sol, Y 39 minutos de la hora 18.
1: Este tema va dedicado para todos los que alguna vez sufrimos el corazón roto. Y dice...

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2: Bien, y me dicen acá, me mandan el numerito que salió en la Nacional, presentado por Casa Ruiz, el 5292, el médico. Bueno, bendecido fin de gracias, gracias por el numerito que salió en la Nacional y en la provincia, te digo que terminó con 39. 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

Tiene, seguimos a ella en los minutos finales de la tarde. 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

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Calmó el viento del sudoeste a 7 kilómetros con ráfagas de casi 15 kilómetros. La humedad es del 38%, como ha bajado la humedad. Y la presión 1026. Para mañana está anunciado 3 grados bajo cero. Ojo, 3 grados bajo cero con una máxima de 12 grados. Parcialmente nublado. Y por la tarde o noche vamos a tener un poco de viento. Sí, en la mañana y en la madrugada no vamos a tener viento, pero sí en la tarde. Se viene la misa por Canal 2, FM Transformación y la aplicación del diario de Pringles. Nos reencontramos mañana, tarde de buena onda, de buenos sonidos, aquí en la 91.3. Chau, chau.

Buenas tardes. Ofrecemos esta misa por el aumento, perseverancia y santificación de las vocaciones sacerdotales, religiosas y misioneras, especialmente en nuestra arquidiócesis de Bahía Blanca. Por la salud de María, Joaco, Nina, Dante y Luciano. Por nuestros hermanos difuntos, Carlos Casanovas, Beba Casanovas, Carlos Raffo, Julia Raffo, por todos los catequistas fallecidos de la parroquia, por Daniel Barbieri, Ana María Argaña, Elena y Juan Carlos Espil. Hoy celebramos a San Pío X, patrono de los catequistas. Todos los cristianos hemos recibido de otros el tesoro de la fe y estamos llamados a transmitirla, ofrecerla y proponerla a cuantos encontramos cada día en el camino de la vida. En esta Eucaristía vamos a dar gracias por el sí de los catequistas, llamados a llevar el gozo del Evangelio. Recibimos a los celebrantes cantando

0: En el nombre del Padre, del Hijo y del Espíritu Santo.
1: Amén.
0: Hermanas y hermanos, de parte de Dios Padre, de Jesucristo el Señor, que nos amó hasta el extremo, gracia y paz con todos ustedes.
1: Y con tu espíritu.
0: ¡Feliz día, catequista! Qué lindo, qué bueno tener nosotros también en nuestra comunidad esta celebración sentida. Hay también unos recuerdos que vienen después para llevarnos y para saber que el catequista

catequista es aquel que hace el eco del mensaje de Cristo al corazón de la niña, del niño, a veces joven o adulto también, para acercarlos más a esta vivencia del Evangelio. Entonces es ese eco del anuncio. De ahí viene también la palabra cata eco, ¿no? El que resuena. Son cosas que resuenan en nosotros, en nuestro corazón, y podemos transmitirla al hermano o a la hermana que necesita saberlo. Estamos acostumbrados a la catequesis sacramental. Comunión, bautismo, confirmación. Pero hay tanta catequesis que uno tiene que recibir toda la vida. A partir de lo que el Papa, por ejemplo, los miércoles, cuando da también hace su Ángelus, pero también da algunas veces catequesis, enseñanzas, que es el eco del Evangelio y de la Palabra de Dios vivida y que se hace actual en un mensaje. Vamos a rezar entonces hoy por todos los catequistas, vamos a pedir al Señor que prepare.

0: Tú que eres el camino que conduce al Padre, Señor, ten piedad.
1: Señor, ten piedad.
0: Tú que eres la verdad que ilumina a los pueblos, Cristo, ten piedad.
1: Cristo, ten piedad.
0: Tú que eres la vida que renueva al mundo, Señor, ten piedad.
1: Señor, ten piedad.
2: Dios Todopoderoso, tenga misericordia de nosotros, perdone nuestros pecados y nos lleve a la vida eterna.
1: Amén.
2: E instaurar todas las cosas en Cristo, colmaste de sabiduría divina y de fortaleza apostólica al Papa San Pío X, concédenos que, siguiendo sus enseñanzas y ejemplos, alcancemos la recompensa eterna.
1: Amén. Amén.

0: Escuchemos con atención la palabra de Dios.
1: A través de ellos en todas las direcciones, y vi que los huesos tendidos en el valle eran numerosos y estaban resecos. El Señor me dijo: Hijo de hombre, ¿podrán revivir estos huesos? Yo respondí: Tú lo sabes, Señor. Él me dijo: Profetiza sobre estos huesos, diciéndoles: Huesos secos, escuchen la palabra del Señor. Así habla el Señor a estos huesos: Yo voy a hacer que un espíritu penetre en ustedes y vivirán. Pondré nervios en ustedes, haré crecer carne sobre ustedes, lo recubriré de piel y le infundiré en un espíritu y vivirán. Así sabrán que yo soy el Señor. Yo profeticé como me había ordenado, y mientras profetizaba se produjo un temblor y los huesos se juntaron unos con otros. Al mirar, vi que los huesos se cubrían de nervios, que brotaba la carne y se recubrían de piel, pero no había espíritu en ellos. Entonces habla el Señor: Ven, espíritu, ven de los cuatro vientos y sopla sobre estos muertos para que revivan. Yo profeticé como Él me lo había ordenado, y el espíritu penetró en ellos. Así revivieron y se incorporaron sobre sus pies. Ellos dicen: Se han sacado nuestros huesos, se han secado nuestros huesos, y se han desvanecido nuestra esperanza. Estamos perdidos. Por eso profetiza diciéndoles: Así habla el Señor. Yo voy a abrir

0: las tumbas de ustedes, tumbas los haga salir de ellas, ustedes, mi pueblo, sabrán que yo soy el Señor. Yo pondré mi espíritu en ustedes y vivirán. Lo estableceré de nuevo en su propio suelo y así sabrán que yo, el Señor, lo he dicho y lo haré. Palabra de Dios.
1: El poder del enemigo. Y congregó de todas las regiones, del norte, del sur, del oriente y del occidente.
2: Den gracias al Señor porque es bueno.
1: Los que iban errante por el desierto solitario, sin hallar el camino hacia un lugar habitable, estaban hambrientos, tenían sed de sus tribulaciones. Los llevó por el camino recto y así llegaron a un lugar habitable.
2: Den gracias al Señor porque es bueno.
1: Den gracias al Señor por su misericordia y por sus maravillas en favor de los hombres, porque Él sació a los que sufrían sed

0: El Señor esté con ustedes.
1: Y con tu espíritu.
0: Evangelio de nuestro Señor Jesucristo. Hizo callar a los saduceos, se reunieron con él y uno de ellos, que era el doctor de la ley, le preguntó para ponerlo a prueba: Maestro, ¿cuál es el mandamiento más grande de la ley? Jesús le respondió: Amarás al Señor tu Dios con todo tu corazón. El primero: Amarás a tu prójimo como a ti mismo. De estos dos mandamientos dependen toda la ley y los profetas. Palabra del Señor.
1: Gloria a ti, Señor Jesús.
2: Señor, nuestra cercanía a Él y el contacto que tenemos con Él, ¿de qué depende exactamente que podamos conocer?

mandamiento de Dios. Dios ha dicho que lo más importante no es un mandamiento porque tengamos que cumplir extrínsecamente. De hecho, el Evangelio es la ley de la gracia, una ley interior que nos hace descubrir o ver que en el interior es lugar para brotar desde ese amor hacia el exterior. Por eso hoy el Señor pone este mandamiento más importante. Fíjense, vamos a hacer una salvedad como para introducirnos dentro de este texto, que va a ser muy breve. Pero dice, cuando los fariseos se enteraron de que Jesús había hecho callar a los saduceos, o sea, había como esa envidia entre distintos grupos, ¿eh? Entonces estos grupos religiosos, saduceos, fariseos, había puesto realmente una especie así de enfrentamiento entre la gente, y Jesús le pone la llave para salir de todo eso. El amor todo lo disculpa, todo lo cree, todo lo soporta, todo lo espera. El amor no pasará jamás. Así nos advirtió después San Pablo. Y para sacar una tajada, y eso no es verdadero amor. Hay algo que no está conectando con lo que Dios quiere sacar de nosotros. Si alguien quiere sacar una tajada porque el otro está derribado y hacer leña del árbol caído, tantas veces es desprestigiar el mandamiento tan y más importante de todo, que es el mandamiento este del amor. Bueno, es verdad, siempre hago el mismo chiste, ustedes lo van a escuchar varias veces. Dios nos pidió que nos amásemos, no que nos amasemos. No tenemos que homologarnos y hacernos como una especie de una unidad que sea solamente extrínseca o de vistas para afuera, porque eso tampoco sirve a nadie. El amor respeta las diferencias, viva las diferencias. Somos diferentes, cada uno tiene su carisma y su don. San Pablo lo reconoce, él que se sentía llamado a evangelizar a los gentiles, a la gente más de afuera, a los paganos, él decía que él iba a hablar, de hecho iba a todas las ciudades de Grecia, Éfeso, Tesalónica, etcétera, etcétera, etcétera. El pueblo de Israel que necesitaba ese anuncio. Por lo tanto, se quedaban allí. ¿Qué sé yo? Mateo, bueno, Lucas también escribe para otra gente, pero Mateo sobre todo escribe para gente del lugar. Entonces, acá descubrimos cómo el amor nos llama a expandirnos, a buscar otros horizontes a quien anunciar. El amor nos lleva a la comunión, incluso con las personas más alejadas. Uno puede estar también amando a una persona que ha sido su enemigo. ¿Por qué no? Claro que sí. El amor está en que, pero el amor a los enemigos se trata de buscar el bien. Porque donde hay amor a un enemigo, entonces hay posibilidad, hay puertas que se abren. Hay una manera nueva de relacionarse con la propia vida y existencia. Entonces, el Señor, cuando pone el amor como lo más importante, hermanos, hoy y por último, tenemos que también vivir y expresar este amor. En lo más sencillo, en lo más concreto, los años, más de 140, han estado formándose acá. Por ahí me decían, por el padre Mirín, por el padre esto, por ahí, ahora con catequistas también, tantas personas que han pasado en este servicio, reconocer, valorar, felicitar y también hoy dar gracias al Señor por nuestras catequistas actuales, que están poniendo su tiempo, su talento, también están poniendo su corazón para que tantas niñas están hoy. Y alguna gente los malcría, algunas catequistas les lleva comida a los chicos también. Que sea caramelito, que esto, que aquello. Es lindo también eso. Y yo me imagino también cuando los chicos, cuando son catequistas, que dicen, seño, seño, seño. También es algo lindo porque dependen también de lo que vos le estás mostrando de Jesús. Lo que en su corazón van a comprender de un amor tan inmenso. Es una vocación magnífica y hermosa. Y tercer aspecto, pedir al Señor también, como dice el mismo Señor Jesús en el Evangelio, más operarios para su mies. Porque también, si alguien siente el llamado de ser catequista, en el saber comunicar, es un arte ser catequista también,

entonces vamos a pedir al Señor por más vocaciones de catequesis. Y este cuarto aspecto que les voy a decir tiene que ver para agradecer, ya lo dije antes, pero lo reitero porque me parece importante, agradecer a tantas personas que tal vez hayan sido catequistas antes. Vamos a pedir también por todos esos catequistas que no tienen el título, la labor de estar al frente de un grupo de niños y de niñas, pero que también ejercen su corazón que forma, un corazón que acerca a Jesús. Pedimos al Señor por intercesión de San Pío X, por todos los catequistas de nuestra parroquia,

0: Evangelio llegue a los confines de la tierra.
1: Que la alegría del Evangelio llegue a los confines de la tierra.
0: Por la Iglesia, para que viva la alegría del Evangelio y la lleve hasta los confines de la tierra. Roguemos al Señor.
1: Que la alegría del Evangelio llegue a los confines de la tierra.
0: Por todos los que están embarcados en un proceso de iniciación cristiana, para que el Espíritu Santo los ilumine y acompañe en su camino. Padres de familia, para que sean los primeros catequistas de sus hijos y sepan hacer de su hogar una verdadera iglesia donde crecer en la fe. Roguemos al Señor.
1: Que la alegría del Evangelio llegue a los confines de la tierra.
0: Por todos los que nos hemos reunido en esta Eucaristía.
1: A los confines de la tierra. Señor, te damos gracias por el oficio de catequistas y poder enseñar de las verdades que vos mismo nos revelaste a las personas que las van descubriendo junto con nosotros y profundizando. Te pedimos que bendigas nuestras catequistas actuales y todas quienes han pasado por esta parroquia para que tengan su corazón y para que te alaben siempre. Te presentamos estas oraciones a ti, que vives y reinas por los siglos de los siglos.
0: Amén. Amén. Junto al pan y el vino, ofrecemos nuestras manos abiertas y alegres, porque vamos a compartir el tesoro de la fe.

0: llevando al altar los gozos y las fatigas de cada día, nos dispongamos a ofrecer el sacrificio agradable a ti, Dios Padre Todopoderoso.
1: El Señor reciba de tus manos este sacrificio para alabanza y gloria de su nombre.
0: Y a las enseñanzas del Papa San Pío X, celebremos con dignidad estos santos misterios y los recibamos con espíritu de fe por Jesucristo nuestro Señor.
1: Amén.
0: El Señor esté con ustedes.
1: Y con tu espíritu.
0: Levantemos el corazón.
1: Lo tenemos
0: levantado. Y salvación, date gracias siempre y en todo lugar, Señor Padre Santo, Dios Todopoderoso y Eterno, por Cristo Señor nuestro. Con el testimonio admirable de los santos, fecundas a tu iglesia con nueva vitalidad y nos das pruebas evidentes de salvación. Por eso nosotros, llenos de alegría, te aclamamos con los ángeles y los santos, cantando.

Pedimos que santifiques estos dones con la efusión de tu Espíritu, de manera que se conviertan para nosotros en el cuerpo y la sangre de Jesucristo nuestro Señor. Él mismo, cuando iba a ser entregado a su pasión voluntariamente aceptada, tomen y coman todos de él, porque esto es mi cuerpo, que será entregado por ustedes.

Del mismo modo, acabada la cena, tomó el cáliz y dándote gracias de nuevo, este es el cáliz de mi sangre. Sangre de la alianza nueva y eterna, que será derramada por ustedes y por muchos para el perdón de los pecados.

0: proclamamos tu resurrección. Ven, Señor Jesús.
1: Así, Padre, al celebrar ahora el memorial de la muerte y resurrección de tu Hijo, te ofrecemos el pan de vida y el cáliz de salvación, y te damos gracias porque nos haces dignos de servirte en tu presencia. Te pedimos humildemente que el Espíritu Santo congregue en la unidad a cuantos participamos del cuerpo y la sangre de Cristo. Acuérdate, Señor, de tu Iglesia extendida por toda la tierra, y con tu servidor, el Papa León, con nuestro obispo Carlos, su obispo auxiliar Pedro, y todos los pastores que cuidan de tu pueblo, llévala a su perfección por la caridad. Te pedimos por el aumento, perseverancia y santificación de las vocaciones sacerdotales, religiosas y misioneras, especialmente en nuestra arquidiócesis de Bahía Blanca. Y te encomendamos la salud de María, de Joaco, Nina, Dante y Luciano. Acuérdate también de nuestros hermanos que se durmieron en la esperanza de la resurrección. Carlos Casanovas, Beba Casanovas, Carlos Raffo, Julia Raffo, catequistas fallecidos de la parroquia, Daniel Barbieri, Ana María Argaña, Elena y Juan Carlos, y así como María la Virgen, Madre de Dios y Madre Nuestra, San José su esposo, los apóstoles, San Pío X y cuantos vivieron en tu amistad a través de los tiempos, merezcamos por tu Hijo Jesucristo compartir la vida eterna y cantar tus alabanzas. Los siglos de los siglos.
0: Amén. Amén.
1: Vamos a ofrecer ahora, hermanos, al Señor esta oración cantando al Padre nuestro.

0: Líbranos de todos los males, Señor, y concédenos la paz en nuestros días, para que, ayudados por tu misericordia, vivamos siempre libres de pecado y protegidos de toda perturbación, mientras esperamos la gloriosa venida de nuestro Salvador Jesucristo. Dejo mi paz, les doy. No tengas en cuenta nuestros pecados, sino la fe de tu Iglesia. Y conforme a tu palabra, concédele la paz y la unidad, tú que vives y reinas por los siglos de los siglos.
1: Amén.
0: La paz del Señor Jesús esté con todos ustedes.
1: Y con tu espíritu.

0: es del Señor. Señor, no soy digno de que entres en mi casa, pero una palabra tuya bastará para sanarme.
1: Jesucristo, nacido de María Virgen, que murió y resucitó para darnos a todos la plenitud de la vida, es el verdadero pan de vida, el alimento que ahora es nuestra comunión con Él y con nuestros hermanos. Comunión espiritual. Creo, Jesús mío, que estás presente en el Santísimo Sacramento del altar. Te amo sobre todas las cosas y me uno a ti. No permitas que me aparte de tu presencia. Acompáñame y confiadamente dejo que tu amor repose sobre mí y se haga tu voluntad antes que la mía. Amén.

0: Oremos. Señor y Dios nuestro, al celebrar la fiesta de San Pío Amor, por Jesucristo nuestro Señor.
1: Amén.
0: Hermanos, tenemos unos avisos y después unos regalitos para la catequista. Lo primero es la Utrella de colores. Recordemos, viernes 28 de agosto, ahí es entonces el día en que vamos a tener la Utrella aquí en Coronel Pringles. Va a ser el grupo de la capilla, San Cayetano, junto con el grupo de La Milagrosa del Colegio Sagrado Corazón. Los chicos y las chicas están preparando juegos para llevar mañana. Hoy en la mañana estuve con ellos también para recordar, ustedes saben, ¿no? Y también generar las que quieran llevar a sus niñas y sus niños de 14 a 17 horas en Capilla San Cayetano. Hay castillo inflable, hay juegos, hay sorpresas hermosas, que no vamos a decir todo, ¿no es cierto, Griselda? No decimos todo, mejor dejarlo ahí, pero hay sorpresas. Bueno, también les cuento que estamos ya en la novena de Santa Rosa. Ya la comenzamos. Hoy fuimos al hogar mutual del jubilado y pensionado. Mañana continuamos en el remanso. Y así todos los días van a recibir por WhatsApp o aquí mismo en cartelera todos los hogares de abuelos que vamos a visitar. Hoy fue una experiencia hermosa. Realmente nos esperaban tanto los catequistas que tienen su labor y algo tan pero tan importante como es enseñar la fe a tantas chicas y chicos. ¿Me dejan decir otra cosa más? Muy importante la fiesta patronal de Santa Rosa. Es importantísimo porque en el Fortín, el sábado 29, a partir de las 21, con entradas de 5.000 pesos, no es tan onerosa la entrada. ¿Por qué? Porque queremos que sea participativa, que puedan ir todos. Hay un montón de peñas invitadas, muchas cosas lindas. Por ejemplo, los artistas Marco Ricó, el negro Carlos Barroso, el Chango Paz y sus músicos, Lucila Noli, me sale mal. Sí, es Noli, ¿no es cierto? Perfecto. Me queda alguien más por aquí que ya lo digo enseguida. Bueno, hay una peña más también. Y después también tenemos este grupo de danzas, Peña Fortín Tradición y Libertad, Peña Fogón de los Gauchos, Agrupación El Mate, Arrecó, Paihuén, así otro que me falta, porque hay uno más que me falta, pero lo quiero decir también. Mientras tanto, les cuento que tenemos que seguir orando y rezando para que Santa Rosa siempre tenga un lugar en nuestro corazón, en nuestra iglesia. Bueno, lo que me faltaba era, eso me tomé ese tiempo. Recemos por todas estas intenciones. Dios te salve María,
1: llena eres de gracia, el Señor es contigo. Bendita tú eres entre todas las mujeres y bendito es el fruto de tu vientre, Jesús. Santa María, Madre de Dios, ruega por nosotros pecadores, ahora y en la hora de nuestra muerte. Amén.
0: Después de la despedida voy a pedir a los catequistas que se acerquen adelante para recibir un obsequio. El Señor esté con...
2: Podemos quedarnos en paz.
1: Demos gracias a Dios. Nos despedimos implorando que la

fuerza del Padre nos ayude a todos los que tenemos la misión de proclamar la buena noticia, para así ser fieles a lo que nos pides en esta hora del mundo y de la Iglesia.

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1: Es la hora 20:59.
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